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2: Las tensiones políticas alcanzaron su punto máximo durante la sesión de Cabildo celebrada este miércoles en la sección rural del Charco, lo que inició con la lectura de un posicionamiento por parte de la regidora panista Isela Martínez, terminó en un debate parlamentario con la bancada de Morena, donde los señalamientos de asfixia presupuestal y los ataques personales encendieron los ánimos de los representantes locales. En su intervención, Martínez Díaz lanzó una dura crítica en contra del gobierno federal, y a su vez el regidor Luis Abraham Villegas Escandón respaldó el posicionamiento.
3: Sí se ha visto mermado el gobierno municipal de Chihuahua a través de participaciones que no son favor, pero sobre todo por el recorte de programas. Ya lo hemos dicho desde hace mucho tiempo. El año pasado tuvimos que hacer una inversión extraordinaria, unos movimientos extraordinarios en el presupuesto por las lluvias anímicas que hubieron en la ciudad de Chihuahua y que también afectaron a la zona rural.
2: La Suprema Corte reasumió su competencia para analizar un asunto relacionado con la protección a la obra de Frida Kahlo, en donde definirá si es constitucional prohibir la salida definitiva del país de obras realizadas por esta pintora, que están en manos de particulares. A mano alzada, 8 ministros se posicionaron a favor de estudiar este asunto, donde el Pleno del Alto Tribunal determinará si el artículo 6 del Decreto Presidencial de 1984, el cual declaró monumento artístico toda la obra de Frida Kahlo, más allá de la facultad reglamentaria del Poder Ejecutivo Federal. Estados Unidos lanzó ataques adicionales contra Irán este miércoles, horas después de que el presidente Donald Trump dijera que va a golpear duro Irán durante las próximas horas, luego de dar por concluida la tregua. El Comando Central de los Estados Unidos agregó que las acciones son para degradar aún más su capacidad para amenazar la libertad de navegación en el Estrecho de Hormuz. Agregó que Estados Unidos exige responsabilidad a Irán por la agresión injustificada reciente en contra del transporte comercial y las tripulaciones civiles que navegan libremente por una vía fluvial internacional vital.
4: Así terminaron los octavos de final de la Copa del Mundo. Canadá perdió ante Marruecos 3-0. Francia le pegó a Paraguay 1-0. Noruega le pasó por encima a Brasil 2-1. México apenas fue superado en el Estadio Ciudad de México, 3-2 ante Inglaterra. España por la mínima eliminó a Portugal. Bélgica le dio una sopa de su propio chocolate, humilló y aplastó a los Estados Unidos 4-1. Con todo y el regreso de un jugador que estaba castigado por órdenes de Donald Trump y consentimiento de Infantino. Argentina, envuelto en llamas en medio de polémicas de varios señalamientos de robos, se impuso Egipto 3-2 y Colombia perdió en penales ante el equipo de Suiza 4-3 después de firmar un 0-0 hasta el tiempo reglamentario y en continuación de los tiempos extras.
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1: Exa, buenas y bonitas noches, carnales. ¿Cómo se encuentran en este preciso instante? Yo soy Cocué, estamos arrancando esta vaina. El día de hoy tenemos preparado para ti un gran programa. Tendremos lo mejor del mundo del cine, por ahí con mi carnal, el buen Manuel Dom. Para todos aquellos que me están acompañando, para todos aquellos que están aquí siempre conmigo, quiero que sepas que te puedes poner en contacto en cualquier momento y te vamos a estar chipleando, vamos a estar poniendo esas canciones que a ti tanto te encantan. Y obviamente ahí te podrás comunicar con nosotros a través de la vía de WhatsApp en el 614-142-1009. Yo te estoy esperando, comunícate ya conmigo en este instante. Y vamos arrancando, se llama No Te Quiero Nada. Eso está bueno, sube el volumen, disfrútalo mucho y en todas partes ponte Exa.

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algo de música que tenemos aquí de fondo por parte de Juan Solo. Esta rola está bastante chida. Para mis carnales que están enviando sus mensajes a través de la vía de WhatsApp, te lo agradezco muchísimo. Recuerda que por ahí es el lugar donde más frecuentemente estamos revisando todos tus mensajitos. Así es que si quieres ponerte en contacto y recomendar alguna canción, puedes hacerlo automáticamente por ese lugar. Y obviamente ahí estaremos para ti bien pendientes. También puedes comunicarte a través de redes sociales y obviamente ahí estaremos esperándote. En cualquier lugar te puedes comunicar y ponerte en contacto. Si quieres conocernos a todos mis carnales exalocutores, búscanos como @exachihuahua. Si quieres simplemente escuchar buena música y recomendar algo, recuerda que estamos disponibles ahí en el 614-142-1009 a través de la vía de WhatsApp. Te voy a estar esperando, envíame tu mensajito en todas partes, ponte Exa.

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2: El presidente de Canaco Chihuahua, Alejandro Lazzarotto, recordó que el organismo empresarial fue uno de los pilares fundamentales del IMSS en la entidad. Sin embargo, advirtió que el servicio enfrenta una severa crisis estructural. El alcalde Marco Bonilla aseguró que el PAN cuenta con los votos necesarios para aprobar el financiamiento de la obra Poniente 5. Sin embargo, afirmó que busca que las diputadas y diputados de Morena también respalden este proyecto. El secretario de Pueblos y Comunidades Indígenas, Enrique Rascón, dio a conocer que el gobierno del estado brinda atención a las familias desplazadas por los recientes hechos de violencia en las comunidades Cinco Llagas, El Ocote, así como El Manzano, en el municipio de Guadalupe Calvo. Las tensiones políticas alcanzaron su punto máximo durante la sesión de Cabildo celebrada este miércoles en la sección rural del Charco, donde se tocó el tema de los recortes presupuestales realizados por el gobierno federal. La Suprema Corte reasumió su competencia para analizar un asunto relacionado con la protección a la obra de Frida Kahlo, en donde definirá si es constitucional prohibir la salida definitiva del país de obras realizadas por esta pintora, que están en manos de particulares. El ex embajador de los Estados Unidos en México, Ken Salazar, incurrió en posibles irregularidades en el caso del secuestro y traslado a territorio estadounidense del capo Ismael El Mayo Zambada. Así lo afirmó la titular de la Fiscalía General de la República, Ernestina Godoy. Estados Unidos lanzó ataques adicionales contra Irán este miércoles, horas después de que el presidente Donald Trump dijera que va a golpear duro Irán durante las próximas horas, luego de dar por concluida la tregua.
3: Así serían los cuartos de final de la Copa del Mundo. Francia contra Marruecos. España contra el equipo de Bélgica, los Diablos Rojos de Bélgica, que están teniendo un mundial espectacular. Noruega chocaría contra Inglaterra en el duelo de trenes. Y por el otro lado, Argentina, envuelta en un escándalo, enfrentaría al equipo de Suiza. Los ganadores chocarían en semifinales y la gran final sería en la tercer fin de semana del mes de julio. ¿Quién será el campeón? Francia, Marruecos, España, Bélgica, el equipo de Noruega, Inglaterra, Argentina o Suiza.
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0: Carnales, buena música aquí en la frecuencia naranja. Esto viene por parte de Lena Rose y lo tienes aquí en Exa 100.9 en esta noche. Son las 8:20. Me encantaría que me digas dónde te encuentras y qué es lo que quieres escuchar el día de hoy. Para todas esas personas que están por ahí sintonizando la frecuencia naranja, para todos aquellos que en este instante se quieren poner en contacto con nosotros, aún puedes hacerlo. Es bien sencillo, simplemente envíame un mensaje ahí en el 614-142-1009 y por acá te estaré esperando. Son las 8:20, sube el volumen y en todas partes, tú ya lo sabes, ponte Exa.
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0: ¡Qué buenas canciones estamos disfrutando en esta noche aquí en La Frecuencia Naranja! Carnales, 8 ya con 44 minutos. Por aquí vamos a continuar con algo que a ti te encanta demasiado. Esto tú me lo estás recomendando y obviamente lo tenemos para ti. Sube el volumen, disfrútalo mucho. En todas partes, ponte Exa.
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5: En la fiesta del fútbol, la selección de Colombia se enfrentó por un lugar en los cuartos de final contra la selección de Suiza, en un partido que nos regaló contrastes en el fútbol. Por el lado de los europeos, una frialdad envidiable y un equipo paciente que esperaba su oportunidad. Y por el lado de los sudamericanos, la necesidad del balón, la posesión y el constante ataque al rival. Sin embargo, esto no sería suficiente, ya que el marcador 0-0 no solo nos acompañó por 90 sino por 120 minutos en un duelo que dejó sensaciones encontradas, pues no parecía que alguno de los dos equipos tuviera la urgencia de la victoria y se sintió como si se hubieran negociado los penales en el campo de juego. Al final de cuentas, la paciencia y la frialdad fueron más efectivas y la selección de Suiza eliminó en la tanda de penales a los colombianos, dejando así a Argentina como único representante del continente americano. Suiza se encuentra en la siguiente ronda.
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0: Esto se llama El Préstamo y es algo de música por parte de Maluma aquí en la Frecuencia Naranja. Sube el volumen, carnales, te quedan 5 minutos de esta segunda hora. No te despegues porque volvemos con más música para ti. Esto está bastante bueno, se llama Oye Mi Amor. En todas partes, ponte Exa.
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Oye, qué buenas canciones está recomendando en esta noche aquí en la Frecuencia Naranja. Para todos los que lo preguntan, en unos minutos estará ya aquí presente mi carnal, el buen Manuel Dom, que estará presentando Qué Ver ahí en el mundo del cine. Así es que no te despegues, porque ya sabes que mi carnal siempre tiene por acá las mejores recomendaciones. Sube el volumen, sigue disfrutando y en todas partes, ponte Exa.

0: Oye, bien prendido, regresamos aquí a cabina en este momento. Y súper contento, sobre todo porque ya está aquí acompañándome mi carnal, el buen Manuel Dom. Está aquí en cabina conmigo y nos estará platicando qué ver por ahí en el mundo del cine. Para todas las personas que me están escuchando, recuerda que te puedes dar una vueltecita a través de su Instagram. Por ahí siempre está posteando cosas bien chidas, siempre está poniendo por ahí videos de buen humor, siempre está compartiendo que anda haciendo mi carnal, así es que te invito a que te des una vueltecita y le mandes un mensajito, a decirle que vienes desde acá, desde Exa 100.9. Mi buen Dom, ¿cómo estás en esta noche? ¿Cómo andamos el día de hoy?
1: Mi hermano, ¿cómo estás? Excelente miércoles. Por supuesto, ya tenemos la información de los estrenos en la pantalla grande.
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1: La franquicia de Evil Dead, sin duda, es una de esas sagas de terror que se han vuelto muy populares gracias a su creador Sam Raimi y que llegará a la pantalla grande por primera vez en 1981. Como es bien sabido, antes de las películas que conocemos actualmente, salió la trilogía clásica y original con películas en 1981, 1987 y 1992, todas escritas y dirigidas precisamente por Sam Raimi. El argumento central gira en torno al Necronomicon Ex Mortis, que es un antiguo y malvado libro sumerio que está encuadernado con piel humana y que al ser leído en voz alta libera demonios que poseen los cuerpos. Si algo distingue bien a la franquicia es que combina muy bien el terror visceral con mucha sangre y algunos toques de humor negro. Fue hasta el 2013 que esta franquicia regresó a la vida con el remake, el cual fue dirigido por el gran Fede Álvarez y que se trataba de un reinicio oscuro y brutal. De ahí nuevamente se tomaron un largo descanso de 10 años para en 2023 regresar con Evil Dead Rise, que ahora llegó de la mano del director Lee Cronin, de quien recientemente recibimos la nueva versión de La Momia, y que en esta historia cambiaba la locación de una cabaña aislada a un viejo edificio de departamentos en Los Ángeles, en donde seguíamos a Beth, que visita a su hermana Ellie, que es una madre soltera que lucha por criar a sus tres hijos. Pero el reencuentro se convierte en una pesadilla cuando un terremoto libera el antiguo Necronomicon, despertando demonios carnívoros y obligando a la familia a luchar por sobrevivir. Esta es una de las entregas más sangrientas hasta la fecha, pues se utilizaron aproximadamente 6.500 litros de sangre falsa durante su filmación. Pero ahora es momento de ir a ver Evil Dead en Llamas, que es el estreno de esta semana y que promete ser el viaje más salvaje y aterrador de la franquicia hasta la fecha. Aquí tenemos que tras la trágica pérdida de su esposo, una mujer busca consuelo refugiándose con sus suegros en una aislada casa familiar. Sin embargo, la reunión se transforma en un auténtico infierno cuando el Necronomicon despierta a fuerzas demoníacas y uno a uno comienzan a poseer a los miembros de la casa, convirtiéndolos en estos crueles entes demoníacos. Y es así que, atrapada en este sangriento caos familiar, ella descubrirá que los votos matrimoniales que hizo en vida seguirán incluso después de la muerte. En la dirección está Sebastian Vanicek, que en 2023 nos trajera la terrorífica Infested o Vermin la Plaga, título con el que llegó a la Latinoamérica, que en definitiva nos hizo tenerle más miedo a las arañas. Pero bueno, ya lo sabes, Evil Dead en Llamas llega ya a todos los cines. Bien, pues eso es todo por esta semana. Recuerda que a mí me encuentras en Instagram como @soymanueldom y por supuesto no te desconectes de XFM 100.9 porque obviamente Cocué aún tiene mucha más música para ti. Yo soy Manuel Dom y en todas partes ponte Exa.
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0: Carnales, con algo de música por parte de Shakira, tengo que decirte algo que me duele muchísimo, pero desgraciadamente estamos llegando al final de la programación del día de hoy. Tú y yo nos estaremos escuchando el día de mañana. Por lo pronto, yo paso a retirarme. Espero que lo pases bastante bien. Muchas gracias por acompañarme durante todo el tiempo. La verdad es que para mí es un privilegio estar aquí acompañándote, poniendo la música que a ti más te gusta y obviamente pasándola bien chido. Hermanos, yo me despido. Recuerda, yo soy Cocué. Tú todo el tiempo te puedes poner en contacto por acá con nosotros y aquí te vamos a estar atendiendo. Yo paso a retirarme. Bonita noche. Espero que tú también tengas una bonita noche, ¿ok? Pásalo bonito en todas partes. 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

0: Buenos días, Chihuahua. Son las 6 de la mañana con 17 minutos. Esto es La Naranja Morning Show. ¿Cómo estás despertando? Te doy la más cálida bienvenida. Yo soy Cris Vaquera y esto que arranca es La Naranja Morning Show. Te vamos a estar acompañando hasta que el reloj marque las 10 de la mañana, platicando de todo lo que está sucediendo allá afuera. Así que si no te enteraste de algo, ahorita te lo vamos a estar desmenuzando para que llegues a la oficina, para que llegues a donde quiera que vayas con el chisme, mira, así, aquí y fresquito, ¿ok? Muy, muy buenos días a todos los que nos escuchan ya desde su auto. Muchas gracias por permitirnos ser parte de tu mañana, de tu despertar, de tu día a día. También a los que nos escuchan a través de la aplicación, de la Alexa. Qué bueno, gracias, gracias, porque de alguna forma no se quedan nada más en la radio, sino nos dan oportunidad de estar con ustedes de otra forma, ¿no? Oye, pongo a tu disposición el WhatsApp naranja 614-142-109. Escríbenos, mándanos audios, mándanos stickers, mándanos fotos de cómo estás despertando. No sé, lo que tú quieras, porque este es tu espacio seguro. Ya sabes que a lo largo de esta hora tenemos el recital de canción, la activación, por si ahorita todavía no terminas de despertar. No te preocupes, eso se arregla en unos minutos más. Y mientras, déjame te digo que también puedes hacer contacto o interactuar con nosotros a través de las redes sociales Exa Chihuahua o Cris Vaquera. Esa soy yo, ahí estoy pendiente de absolutamente todo. Y bueno, la temperatura al momento es de 22 grados, vamos a tener una máxima de 35, así que prepárate. Ha estado haciendo bastante calor en la ciudad de Chihuahua y hoy no va a ser la excepción. Dice la calidad del aire, bueno, ok, se considera satisfactoria y la contaminación atmosférica representa un riesgo escaso o nulo. Perfecto, entonces, todo pinta a que los astros se acomodan y el día de hoy te va a ir increíble. Estamos a un brinco del exafín de semana, estamos a un brinco del viernes. Es 9 de julio del 2026, saludando a todos los cumpleañeros que pues están cumpliendo años, vaya, y que hoy van a estar participando por su pastel de dulce de noviembre a las 8 de la mañana. Vamos a irnos a la pausa y regreso con música de Maná y Dua Lipa. Muy buenos días, conduce con precaución y en todas partes, ponte Exa.
1: 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Desde pequeña, Ariana Grande participó en obras de teatro, en su mayoría musicales. Y a la edad de 8 años, mientras se encontraba en un crucero con sus padres, Ariana se puso a cantar en un karaoke. Entre el público se encontraba la cantante cubana Gloria Estefan, quien se acercó y le dijo que veía mucho futuro en la pequeña.

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Muy buenos días, Chihuahua. Estamos de regreso en la Naranja Morning Show y este es el momento más importante de tu mañana, de tu día, de tu vida, porque es el momento en el que tomas la decisión de despertar, de empezar a moverte, de empezar a activar tu mente, tu cuerpo, todo. Y ya empezar el día como debe de ser. Así que levántate ya, empieza a mover cada parte de tu cuerpo de arriba hacia abajo o de abajo hacia arriba, pero en orden. Empieza por la cabeza, los hombros, los brazos, el torso, la cadera, las piernas, los piecitos, los deditos de los pies. Todo, todo, todo, todo para que tu cuerpo y tu cerebro empiece a agarrar la onda de que ya empezó un nuevo día, de que ya estamos más cerca del fin de semana, de que ya estamos quizá más cerca de las vacaciones para algunos, de que, o sea, no de los niños, obviamente, pero a lo mejor tú ya vas a tomar algunas vacaciones, algunos días libres, o a lo mejor simplemente el fin de semana. Así que, 6 de la mañana con 30 minutos, ponte esos tenis, amárrate bien esas agujetas, pon a andar la cafetera, para que cuando tú regreses te esté esperando un delicioso aroma en tu hogar y un delicioso café. Y si tú ya te estás activando bien por ti, eso, así debe de ser. Ya levántate, que no se te peguen las cobijas, bueno, las sábanas. Si estás batallando, nada más aviéntalas para un lado, rueda, rueda, rueda hasta el filo de la cama y deja que se azote contra el piso, te despierte. Si es que tú mismo no puedes, tienes que tener algo que te levante, entonces esa puede ser una buena solución. Pero bueno, si ya lo hiciste, entonces es hora de irnos a correr. Ponte algo fresco y vámonos. 3, 2, 1, en todas partes. 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

0: wake up. Oigan, así nos estamos levantando en esta mañana de jueves. Es 9 de julio del 2026. Esperemos que tú estés tomando, sí, esta decisión correcta. Sí, que ya estés tomando acción a esta hora de la mañana. Que no te gane la flojera. Si ya te levantaste, no cierres los ojos. Ya, porque si no, vas a andar ahí de que no, es que... nomás eran 5 minutos más y esos 5 minutos más se convirtieron en 20, 30, 40, 50, una hora, un par de horas tal vez. No. Ya hay que levantarnos, activarnos, movernos y pues darle hacia adelante, porque si no, pues ahí vamos a andar pues todos achicopalados de que no, ¿por qué no me levanté, Cristina? ¿Por qué no lo hice en esta mañana?
1: Así es, ya despabilate, que tu mente empiece a agarrar señal y tú también. Entonces, échate agua en la cara, sal a que te pegue el airecito, baja la ventana de tu auto, lo que sea que a ti te funcione para ya terminar de despertar y que empieces el día a gusto, bien, sin andar con esa, no actitud, pero esa energía así zombie tan horrible que luego se siente que no puedes despertar, ¿no, Jara? Es horrible, horrible. Entonces... ahorita vamos a ir a la pausa y vamos a regresar para recitarte una canción. Quédate con nosotros porque todavía hay mucho más y tenemos un muy buen programa preparado para ti.
0: No le cambies, ¿eh? Estamos de regreso. Muy, muy buenos días en todas partes.
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5: En la sintonía futbolera, España selló un contundente triunfo por 3-0 ante Austria en el Safi Stadium. Avanzando con autoridad a los octavos de final, el planteamiento de Luis de la Fuente dominó desde el inicio, a pesar de que el VAR anuló un gol temprano por una falta sobre el arquero. La resistencia alpina se rompió al minuto 36 cuando Mikel Oyarzabal conectó un centro de Cucurella. En el complemento, el lateral Pedro Porro firmó el segundo de cabeza tras una asistencia de Alex Baena al 66. Ya en la agonía del juego, Oyarzabal selló su doblete para liquidar el encuentro. Además, el guardameta Unai Simón rompió el récord histórico de imbatibilidad en los mundiales. La Roja ya está en octavos y espera rival entre Portugal y Croacia.
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0: Son las 6:49. Muy, muy buenos días. Oigan, a esta hora de la mañana tenemos recital de canción. Entonces, se presta mucha atención a lo que viene. Adelante, por favor, producción.
1: Ok, esto dice así. 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
0: Ok. Oye, esa canción que estás relatando es de alguien de Tijuana.
1: Así es.
0: Y fíjate que esa canción no la tenemos en programación, pero se llama ¿Algo está cambiando?
1: Eso es correcto.
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0: se ve. Me gusta mucho esta canción. Me pone de buenas cuando la escucho. Y creo que no la tengo guardada en mis canciones.
1: Muy mal, Cristina, muy mal. Oigan, ahí está Julieta Venegas. Saludos a Lord Chilango, Lady Funko, que andan bien tempraneros el día de hoy, como todos los días. Ustedes muy bien. Ustedes muy, muy bien. Oigan, prácticamente con esta canción estaremos cerrando ya esta primer hora de programa. Nos vamos a quedar a escuchar música de Emilia con Genio Atrapado. Y ya estamos también listos ahorita a partir de las 7 de la mañana. Ya sabes que vienen las Flash News, viene la tendencia, viene también el cafecito Survivor, la caja. Hoy es jueves de nutrición, también tenemos espectáculos, draft naranja. Pues ahí vamos, Cris, poco a poco y paso a paso.
0: Así es, quédate con nosotros porque hay mucho que platicar. Esto es La Naranja Morning Show. Buenos días, yo soy Cris Vaquera.
1: Yo soy Pollo Nájera. Oye, antes de esta canción dice por acá: buen día, Cris, Pollo. Ya voy muy activo rumbo a Ruidoso para participar en el Ironman 70.3, wow. Primera edición, este próximo domingo 12. Saludos para todos los chihuahuenses que participaremos. Lord Compa, que te vaya muy, muy bien. Que disfrutes este Ironman. Y cuando lo termines, te acuerdas de nosotros. Y también, cuando ya estés de regreso, nos escribes para que nos cuentes tu experiencia con este Ironman allá en los Estados Unidos. Vamos con música en todas partes.
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Las curiosidades de tus artistas favoritos. Cuando era adolescente, Alejandra Guzmán fue invitada a pertenecer al grupo Flans, pero su mamá no le dio permiso, pues no quería que descuidara sus estudios.

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4: Un estudio de la Universidad de Harvard demostró que la felicidad es contagiosa.
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0: Oigan,
1: buenos días.
0: Estamos de regreso, Cris. Buenos días.
1: Buenos días, Nájera. ¿Cómo amaneciste hoy?
0: Bien, todo bien. Aquí ya disfrutando, ya poniéndole al peligro como Lord Compa, que ya va con rumbo al Iron Man. Oye, siempre he querido hacer un Iron Man, pero no sé si mis rodillas ya no resisten.
1: Mira, yo he escuchado eso varios años.
0: Yo lo sé. Yo lo sé.
1: Ve. Y yo no veo nada.
0: Exactamente, ni yo lo he visto, fíjate. Ni yo lo he visto. Por eso digo que no sé si mis rodillas resistan. Oye, pero qué padre de Lord Compa que ahorita nos está compartiendo esto. La verdad que me entusiasma. Igual que todos los que nos comparten cosas. Ahora recuerda que el que no sé si... No, todavía no regresa. Me parece que es este fin de semana. Lord Runner también nos comentaba que iba a Ciudad de México a aventarse una carrera por allá. Pero Lord Compa, pues, va a Estados Unidos en no sé si es su primer Ironman, pero sí es la primera edición de este Ironman. Entonces, está interesante que nos comente cuando regrese cómo le fue. Ahorita que lo decíamos, porque está rudo,
1: Cristina. Eso está potente.
0: Está,
1: pero está bien
0: intenso.
1: Padre. Qué chido.
0: Uh-huh. Eso está chido. Oigan, pues por aquí andamos. ¿Tú cómo amaneciste? Buenos días.
1: Muy bien, fíjate. Muy a gusto, tranquila. Un poco adolorida del ejercicio de ayer, pero bien.
0: ¿Y de antier? Porque ahí vi que andabas como chango colgada.
1: Ayer amanecí adolorida de antier. Y hoy amanecí adolorida de ayer. Pero está padre, está bien. Está bien.
0: Ok. Buenas noches, China. Buenas tardes, Irlanda. Hola, Canadá. Hola, Estados Unidos. Hola, Sudamérica. Hola, México. Buenos días, Chihuahua. Aquí andamos compartiendo contigo desde tempranito, 6 de la mañana, arrancando la Naranja Morning Show. Para muchos, significa ahorita ya estar de vacaciones. Porque los niños ya no van a la escuela. O al menos vacaciones para los niños en la escuela y tú trabajando. Pero aún así son vacaciones. Porque pues igual están descansando pues unas poquitas horas más, Cris. Porque no tienen que ir a los niños a la escuela.
1: Qué a gusto, ¿verdad?
0: Pues por ahí va.
1: Qué rico. Disfruta esos minutos extra. Porque luego en un parpadeo se acaban las vacaciones.
0: Totalmente. Oigan, también, pues gracias a los que nos escuchan en línea, como ya lo comentábamos, en algún punto del mundo, estamos en www.exafm.com. Asegúrate de estar en Chihuahua, porque somos más de 70 estaciones en 8 países de América, y tú tienes una aquí en la ciudad de Chihuahua. El número WhatsApp directo a cabina, que ya está disponible desde hace rato, y por acá estamos leyendo ya comentarios. Es el 614-142-109. Al igual, las redes sociales de la estación: Instagram, Facebook, Threads, TikTok, YouTube. En todas partes nos encuentras como Exa Chihuahua. Y bueno, estamos bien contentos de estar por acá. Ahorita más tarde vendrá la promoción buscando al dulce cumpleañero del día, por allá de las 8 de la mañana. Más tarde, por allá de las 9, la sección de nutrición. Los espectáculos también llegan más tardecito, por ahí de las 8:30. Pues ahí vamos, Cris, conquistando a este jueves 9 de julio del 2026.
1: Oye, pues, ¿te parece si nos vamos ya de lleno con lo que sigue?
0: Ok, vámonos a platicar qué está pasando en el mundo. Las Flash News llegaron al programa.
1: The Cheetah Girls regresa con una nueva generación. Disney prepara la cuarta película de la franquicia con Raven Simone, Adrian Veylon y un nuevo grupo de protagonistas para The Cheetah Girls Next Generation.
0: El cantante canadiense Justin Bieber se sumará a Shakira, Madonna y el grupo de K-pop BTS en el espectáculo de medio tiempo de la final del Mundial de Fútbol 2026, que se celebrará el próximo 19 de julio en New Jersey. También actuarán ese día en el estadio MetLife en Nueva York, Nueva Jersey, en un show de 11 minutos. El venezolano Gustavo Dudamel, Burna Boy, el coro PS22 y Coldplay. Según informaron este miércoles en un comunicado la FIFA y la plataforma global Citizen.
1: La Academia de la Televisión anunció este miércoles las nominaciones a la edición 78 de los premios Emmy en una transmisión en vivo presentada por los actores Lisa Colón de The Bear, Jeff Hiller de Windows Bay. The Pitt lideró las nominaciones con 25, seguido por Hanks en su temporada final.
0: El secretario general de la ONU, Antonio Guterres, propuso un pacto internacional para proteger a los niños frente a los riesgos de la inteligencia artificial. En la apertura del primer diálogo global sobre gobernanza de la inteligencia artificial, se planteó un pacto basado en tres principios: que las empresas demuestren que sus sistemas son seguros para los menores antes de ponerlos a su disposición. Tolerancia cero con la generación de imágenes de abuso sexual infantil mediante IA, y que los sistemas redirijan a los niños hacia ayuda humana cuando detecten señales de angustia o riesgos de autolesión.
1: De esto y más vamos a estar platicando a lo largo del programa para que te quedes con nosotros.
0: Oigan, buenos días. Por acá también ya andamos pegándole a la tendencia de esta mañana. Y

0: de Cristina.
1: También. Tenemos un amigo que conoce a todos tus demás amigos.
0: Uh-huh.
1: O sea, pueden no todos conocerse entre todos, pero ese hay un amigo que conoce a todos.
0: Hashtag todos tenemos un amigo que... A ver... todos tenemos un amigo que desaparece cuando toca cooperar, Cristina.
1: Uy, qué mal.
0: Ay, ay, ay, ay, ay. Pero pues ya sabe uno, pues ya, ¿qué le haces?
1: Todos tenemos un amigo que no contesta WhatsApp o lo contesta a las 500.
0: O todos tenemos un amigo que toma 1,000 fotos y nunca las manda. Jamás de los jamases. Todos ahí con sus fotos y... Bueno, más bien él con todas las fotos de todos y...
1: Y guardadas nomás.
0: Uh-huh.
1: Sin ver la luz.
0: Ay... A ver, híjola este. Hashtag, todos tenemos un amigo que siempre pide una probadita de tu comida.
1: Sí.
0: Siempre hay uno, siempre. A ver.
1: Todos tenemos un amigo que es bien difícil para comer.
0: Ok. O todos tenemos un amigo que se sabe todos los chismes antes que nadie.
1: Eso sí.
0: En exclusiva. Y si pasa, ¿eh? Si pasa. O todos tenemos un amigo que dice que ya va en camino y apenas va saliendo de su casa.
1: Sí, claro.
0: O apenas se me va metiendo a bañar, Cristina, tal vez. No lo sé, no lo sé. O todos tenemos un amigo que nunca contesta el WhatsApp, pero sí sube historias.
1: Ándale.
0: O sea, ahí ya te expusiste. Te expusiste.
1: Te exhibiste, dices.
0: Uh-huh. Total.
1: Ya nos exhibiste.
0: Híjola. Todos tenemos un amigo que siempre quiere cambiar el plan a última hora.
1: Uy.
0: Suele pasar. A ver, por acá dice Lady Grosella. Buenos días, chicos. Feliz jueves. Todos tenemos un amigo que cumple años el 10 de mayo o muy cerca del 25 de diciembre.
1: Así es, saludos para Rick.
0: Saludos. Saludos. A ver.
1: Todos tenemos un amigo que colecciona vasos.
0: Ok.
1: Y si no tienes un amigo es porque tú eres el amigo.
0: O todos tenemos un amigo que convierte cualquier salida en una aventura.
1: Ok. O, todos tenemos un amigo que se la vive de viaje.
0: Y sí. Hola, Cristina.
1: Sí.
0: Todos tenemos un amigo que siempre dice, yo invito a la próxima. Y esa próxima nunca llega.
1: Todos tenemos un amigo que sonsaca a los burritos.
0: Mira. O todos tenemos un amigo que organiza el viaje, pero termina cancelándolo.
1: Válgame.
0: Sí hay. Sí hay, sí pasa. A ver, por acá. Ay, ¿qué más? Oye, pues deja tus comentarios por acá en el 614-142-109. Por aquí te estamos leyendo, por aquí estamos pues viendo cómo se va moviendo esta tendencia del día de hoy, que es hashtag todos tenemos un amigo que... A ver, por acá están escribiendo... Deja ver si alcanzamos a leer esto. Uh-huh. Dice, buenos días, Cris Pollo. Todos tenemos una amiga que se sabe la historia de la innombrable. Ay, ay, ay. Por acá comentan esto.
1: Es muy cierto.
0: Dice por acá, buenos días. Todos tenemos un amigo que es chavorruco. Uy, uy, uy.
1: A ver.
0: Dice Lord Chilango, todos tenemos un amigo con apodo animal. Pollo, sí. Gato, tiburón, perro.
1: Tiburón.
0: Casos de la vida real.
1: El tiburón.
0: El tiburoncín. Tenemos un Lord Tiburoncín.
1: Mira, todos tenemos también un amigo deportista. O corredor.
0: Uh-huh. Oigan, vamos a más música y regresamos. Es Olivia Wall con Estimado Cobarde. Son las 7:15.
1: Buenos días, Chihuahua, en todas partes.
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1: Es Olivia Wilde con esto que se llama Estimado Cobarde. Oigan, vamos a la pausa de comerciales y al regreso ya viene el Cafecito Survivor para que te quedes aquí disfrutando de este programa del día de hoy. Son las 7:18. Muy, muy buenos días. Estamos de vuelta en todas partes. 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
2: 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Las curiosidades de tus artistas favoritos. El vocalista de la banda argentina Babasónicos, Adrián Dargelos, antes de ser una estrella del rock, fue un desempleado más. Esto lo llevó a buscar oportunidades de trabajo en otros países como Estados Unidos e Inglaterra. Más tarde probó suerte en dos agrupaciones, Rosas del Diluvio y X-Tans, antes de formar parte de los Babasónicos.

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9: El 70% de las mujeres usa una sonrisa para ocultar su dolor emocional.
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0: Esto que acabamos de escuchar se llama La Villa. Es Ryan Castro al lado de Capo y Gangsta. Estamos de vuelta aquí en La Naranja Morning Show en este jueves 9 de julio del 2026. Oye, gracias por estar acá con nosotros desde temprana hora, Muchas, muchas gracias. Oye, por acá ya sabes que pues estamos leyendo, estamos escuchando y por acá, o más bien, me pasaron el chisme de que ayer andaban preocupados, yo no sé si por Pollo Nájera o por Pollo Vader. Se me hace que estaba más la preocupación por Pollo Vader que por Pollo Nájera. ¡Qué cosas! Oye, la tendencia de esta mañana es hashtag todos tenemos un amigo que, para que tú dejes tu comentario acá y acompañes La Naranja Morning Show. ¿Y cómo te anda tratando estos días, ¿Cómo vas? ¿Cómo vas evolucionando? ¿Qué te dice la vida? ¿Cómo vas ahí en el auto? ¿El tráfico ya se siente más relajado? Algunos pues van llevando a sus niños a lo mejor a los veranos que hay en las escuelas, en los centros deportivos. ¿Qué opción eligieron? ¿Y por qué? ¿Se fueron por el costo? ¿Se fueron por las actividades? Fíjate que me estaba tocando mucho que estaban seleccionando. Y digo que esto sí es muy, muy, muy importante y básico. El que el verano tenga alberca para que enseñen a nadar a los niños. Entonces sí me topé con estas opciones que muchos ponían para que pues, los niños estuvieran en algún verano. ¿Pero qué elegiste? Acá déjalo saber a través de la línea WhatsApp en el 614-142-109. Y sí, también dinos cómo te anda tratando tu miércoles, tu semana ya activa de vacaciones. ¿Cómo vas? ¿Qué andas haciendo? Eso sí, háznoslo saber. Y también si vas a salir a algún lugar, pues dinos, ¿a dónde vas? ¿Qué plan? ¿Cómo estás, Chris?
1: ¿Y tú?
0: Todo bien, todo bien. ¿Cómo te andan tratando estos días?
1: Increíble. Mucho trabajo, pero a gusto. Todo muy movido, muy movido. Justo ayer platicaba con unas amigas de cómo han sido los días. Y pues muy movido entre el curso de verano, entre que estamos arreglando el piso de un salón, entre que estamos con otros proyectos también arrancando y luego las clases en la tarde y montando para el festival y demás. Entonces, pues muy padre. ¿Tú?
0: Todo bien por acá, ya platicando de ello acá al aire. Y bueno, pues también, pues con chambita, pues por aquí andamos, por allá también. Fíjate que estos días se descompuso uno de los botones del, creo que del videojuego de Diego, el del Xbox.
1: Ajá.
0: Creo que te pedí, ¿no? A ti, que si no tenías control.
1: Pero allá hace rato, a ver, ¿y
0: sí,
1: luego?
0: Sí, pues hace rato, porque no encontraba un lugar donde arreglaran. Yo pensé que era más fácil. Dije, pues yo lo abro, pero dije, no, mejor ni lo intentes en casa, porque vas a echar a perder el control completo. Dije, no, ¿para qué? De hecho, ahí anduve preguntando le anduve preguntando a varios. Le pregunté a Cocué también. Dije, oye, ¿qué onda? Porque, pues, gamer. Digo, ajá, oye, ¿tienes Xbox? Sí. Digo, oye, ¿has arreglado alguna vez algún control? ¿Lo has visto dónde? No, me dice, la neta, te la debo, yo no le entro.
1: Ajá.
0: Por lo mismo, o sea, porque de repente abres el control y regresas y los quieres dejar como lo habías abierto. Y pues no funciona. Y me encontré un lugar en donde los arreglan y ahí lo dejamos. Y ya, te contactan rápido, lo hacen y listo.
1: ¿Entonces ya quedó?
0: ¿Ya?
1: ¡Órale!
0: Sí, ya quedó. Pero te digo, pensé que iba a estar más complicado o algo, pero no. Muy rápido. Y pues no está tan caro. Porque dije, sí, dije, ay, va a salir más caro. Pues mejor otro control. Pero no. Costó bien. Quedó bien. Entonces, todo en orden. Porque ahorita alguien que juegue videojuegos, le quitas su control y le quitas el corazón, que sí.
1: Válgame Dios.
0: Le quitas la vida.
1: Es fuerte.
0: Pues no es fuerte. Es la humilde realidad en la que vivimos.
1: Es una fuerte realidad.
0: Es complejo. Muy, muy complejo. Pero pues, ¿qué te digo? Oye, saludando también a los que ya llenaron su álbum completo.
1: De las estampitas.
0: Sí. Hay muchos que estuvieron buscando, llenando, comprando, intercambiando. Y pues qué chido que ya lo lograron. O qué mal que todavía no lo han logrado. No sé cómo anda ese temita allá afuera, que de hecho no lo comentamos. De hecho, hasta hubiéramos hecho un evento de intercambio de estampitas o algo así. Porque si eran muchos y había... Hacían sus comunidades en diferentes centros comerciales o en parques y así.
1: Sí, fíjate, eso pasaba con dos de mis alumnas. Compraron el álbum en casa y luego se juntaban de que tienen clase a las 5, bueno, a las 6, pues le llegaban a las 5:40 para verse y luego, ay, ¿cuáles tienes tú? ¿Y cuáles conseguiste? Y no sé qué. Y no sé, fíjate, si ya lo completaron, les voy a preguntar. Porque sí fue toda una sensación.
0: Pregúntales. Saludos para Lady Recomendaciones. Dice, buenos días, chicos. Todos tenemos un amigo que no sabe manejar estándar. Por cierto, hoy es el aniversario de las Armies.
1: ¡Órale!
0: ¡Ora! Oye, precisamente ayer estaba viendo un video de personas que no saben manejar estándar. Alguien que rentó un auto y pues se lo dejaron en un lugar, en un estacionamiento. Y se iba a arrancar y no podía arrancar el carro porque era estándar.
1: No inventes.
0: Duraron como una hora para poder salirse de ese lugar.
1: Pues es que si no sabes, pues sí te tardas, ¿no? En agarrarlo.
0: Sí, están acá y yo, no. Pues yo nomás estaba muerto de risa porque pues los que estaban de... Los que iban de pasajeros también, pues...
1: No sabían tampoco.
0: No. Oh. O sea, el otro, sí, pone neutral y le aceleras y ahí mero. Y yo, no. Pues sí, porque no saben. Y yo, ok. Y ya, o sea, ya como que... Pero sí, o sea, en el video era como una hora. Más o menos. Wow. O sea, no una hora que yo lo estuviera viendo, sino que era una hora lo que duraron. Y ya como que el que iba de conductor, o sea, puso el teléfono en medio y lo, no, es, dice el de enseguida, no, ya se puso potente esto.
1: ¡Hala!
0: Ya puso el teléfono en medio, ya agarró el volante. Y hasta que llegó creo que una persona del estacionamiento y, a ver.
1: Tengo una duda, esto dime. Fue de personas, o sea, así, o sea, no es un video viejo.
0: ¿No?
1: Es un video de hace muchos años.
0: ¿No?
1: Es un video actual de personas actuales.
0: Ahí te está llegando en este momento a tu Instagram. No pongo el audio al aire porque no recuerdo si están diciendo.
1: O sea, pero mi duda es, ¿por qué no solamente googlearon cómo encenderlo?
0: Encenderlo.
1: Pues dijiste que tardaron una hora en encenderlo, ¿no?
0: En arrancarse.
1: Ah,
0: pues en irse.
1: Es que tú dijiste encenderlo y yo, ah, pues, qué raro.
0: No, en irse. O sea, en poder ya agarrar camino con el auto.
1: De todas formas, ¿por qué no lo googlearon? Si tenían el teléfono en la mano.
0: Pues porque hay personas que no se les viene solamente, Cristi.
1: O sea, duraron una hora con el teléfono en la mano grabándose. Uh-huh. Y no lo usaron para preguntar. O sea, para buscar videos, tutoriales o algo.
0: Uh-huh.
1: Wow.
0: Pues hay personas que no se nos viene a la mente. A lo mejor yo sería uno de ellos, tal vez. Intento resolverlo por mi cuenta y ya digo, ah.
1: Pues sí, o sea, si no le hallas, uh-huh, pues acudes a otras cosas, ¿no?
0: Pues sí, pero pues andaban yo creo que de vacaciones o algo. Y ya dijeron, no, pues ya me voy por ese lado. Y yo, ah, pues órale, va, va, va. Y ahí estuve viendo ahorita que comentan que hay personas que no, no le saben al estándar. Oigan, son las 7:34. ¿Algo más que quieras agregar, Chris?
1: Nada, vamos a continuar.
0: Ok, vamos con música celular. Esto es de Nicky Jam. Y es al lado de Maluma. No le cambies, aquí estamos de vuelta. 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

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El grupo surcoreano de K-pop BTS es considerado la banda más escuchada en la plataforma de Spotify con 16.3 mil millones de reproducciones.

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0: Esto que escuchamos es de Cristian Nodal y se llama Miel con Licor. Y lo acabas de disfrutar aquí en La Naranja Morning Show de XFM 100.9. Oigan, pues para acá ya estamos continuando, Cris. Y los que andan ahorita recorriendo las calles de la ciudad, pues hay que manejar con precaución y atentos a lo que hay ahí enfrente. Por si ven algo inusual, pues que nos compartan acá para que todo el mundo también se dé cuenta.
1: Así es. Oye, ya estamos adentrándonos a una de las secciones favoritas. Que ahora estos días, Najera, tuve que fungir de Christy Vader, ¿eh?
0: Pues a mí me dijeron que no podías. Que no había una emoción. No existió algún indicio de que te fueras hacia el lado oscuro. Y pues tú hazlo, tú vete al lado oscuro. Que la gente te trate y te diga cosas malas. No te preocupes. Ya Pollo Vader ya está acostumbrado a ello. Tienes que hacer tu caparazón más grande, Chris.
1: Válgame Dios. Bueno, lo practicaré.
0: Uy, inténtalo. Sí se logra, sí se logra. Entonces, si estamos listos, adelante con lo que toca, con lo que viene a continuación. Llegamos al momento crucial de esta mañana, en donde todo puede pasar, en donde todo puede entrar. La caja misteriosa, la caja naranja, es todo un misterio en la ciudad, en el mundo, porque aquí es donde intentamos descifrar ¿qué hay dentro de ella? Ya es momento de
1: What's in the Box.
0: Ahí está. Y estoy pensando que como no lograste sacar el lado oscuro, voy a tener que convertir en Pollo Vader toda la semana, Cristina, no lo sé.
1: No lo creo.
0: ¿Y eso por qué?
1: Porque estuviste aquí el martes para hacer la caja
0: pues
1: de...
0: Pues sí, pero ese... Tengo que enseñarte cómo se hacen las cosas.
1: No creo, no es necesario.
0: Pues me estabas diciendo que sí.
1: No, dije, cuando, o sea, luego aprendo. Pero no es necesario que tengas todos los días de Vader para yo aprender. Aprendo los martes.
0: Pues no parece que hayas aprendido bien, Cristina. Necesito ponerte a hacer un curso intensivo de Pollo Vader para que se logre concretar esa hazaña que sería algo histórico nunca antes visto en el programa.
1: Of the Tiger, no.
0: Yo creo que sí. Vamos acá escuchando Lady Cortadora. Buenos días.
2: Hola, buenos días. Es jueves de Funko. El Funko de hoy es hombre o mujer.
0: ¿Qué harías en este momento, Cristina?
1: Pues no lo sé, porque no sé la respuesta.
0: O sea, así es como debe funcionar. Así es como les debes de responder, para que se enojen. Ahorita te aseguro que alguien ya estaba molesto con esa respuesta. Muy bien, Cristina, ¿eh? Ya estás llegando al lado oscuro. Eso nos encanta, nos apasiona, nos gusta. Nos llena el alma de color negro. Excelente, Cristina. Tú muy bien. A ver. A ver. Estamos acá escuchando audios.
3: Buenos días, Cris Pollo. Cris, no le hagas caso a Pollo, no. Tú conserva tu esencia generosa y noble. No le hagas caso a eso de que, ay, me voy a ir al lado oscuro. Eso déjaselo a él. Ya ni modo, ya. Ya así se nos puso, quién sabe cuándo. Ni modo. Oigan, ¿es jueves de Funko? ¿Es hombre o es mujer?
0: Ok, por dos, Cris, por dos.
1: O sea, tú también estás preguntando por dos.
0: No, le estoy diciendo que por dos la respuesta que vas a dar, que andas de noble.
1: Ok, es hombre. hombre.
0: Ahí está. Ahí está. Vamos con Lady Elfo. Buenos días.
4: Hola, buenos días, Cris y Pollo. No, imposible. La esencia de Cris no es ser Pollo Vader igual que tú. Ella es más bien la princesa Leia.
0: ¡Uy, uy, uy! ¡Uy, uy, uy! Mira, dice Lord Despistado. Manda un sticker de Lord Vader. Dice, únete al lado oscuro. ¡Cristina! ¡Únete, Cristina! ¡Vente para ese lado, Cristina!
2: Buenos días. Muy mal, ¿eh? No respondieron mi pregunta, pero bueno, ¿a qué se dedica este Funko?
0: Ya te contestaron. Estábamos intentando enseñarle las malas prácticas de no contestar. Pero ya supimos que eso no se puede. No se puede.
1: Se dedica a volar, pero también a ¿a qué? ¿Cómo a curar?
5: Hola, buenos días. ¿Qué profesión tiene este Funko?
1: Es un aviador.
0: Ok.
1: Una de sus profesiones.
0: 614-142-109 es el número WhatsApp directo a la cabina para que te pongas en contacto y, por supuesto, tú que nos escuchas, puedes descifrar lo que hay en la caja el día de hoy. Sí, un jueves. Jueves de Funko. Jueves en donde todo puede pasar. Adelante, Lord Chilango.
3: ¿De qué nacionalidad es ese hombre que está en el Funko?
0: Es a Mexican People.
1: Así es.
0: Lady Grosella.
6: Buenos días, Cris Pollo. Buenos días, familia Naranja. El personaje es un antagonista.
0: No.
1: De hecho, es muy compa.
0: Ajá.
7: Buenos días.
8: ¿Jueves en dónde?
7: Cris Pollo, ¿cuáles colores tiene?
0: Ándale, Lady Jeringa. A ver, vamos a por acá a checar por qué no estás por bautizada. ¿Por qué no está este registro? Lady Jeringa. Cristina, los colores.
1: Es color blanco, negro, dorado. Son como los principales y luego tenemos verde, blanco y rojo. Pero así, bien poquito.
0: Ahí está. Ahí está. Lady Madonna. Adelante.
9: ¿Qué onda? Buenos días, Cris y Pollo. Definitivamente no le hagas caso, Cris. Oye, bueno, tengo una respuesta y la voy a aventar.
0: ¡Vámonos!
9: Creo yo que es el Funko de Tom Cruise, de la película de Top Gun.
0: Ok. Pues mira, dijimos que es Mexa.
1: ¡No!
0: No. No lo es. No es Tom Cruise. No lo es. A ver por acá, ¿qué más audios nos llegan de este lado? Lady Cortadora.
2: El Funko del día de hoy es ficticio.
0: No.
1: No sé cómo responder a eso.
0: Pues no. O sea, no. O sí sea, existe. Sí
1: pero.
0: Existe.
1: O sea.
0: Sí existe. A ver.
2: ¿En dónde lo podemos ver a este Funko?
0: En las calles de la ciudad.
1: Oye, ¿sabías que hay un... Es que no, esta versión no.
0: ¿Qué?
1: Esta versión no.
0: ¿Puede ser que sí, Cristina?
1: A lo mejor en su museo sí.
0: Pues puede ser que sí.
1: Pero en las... O sea, no, pues, así no, esta versión no.
0: Puede ser que te lo topes. Todo puede pasar, es como en la caja. Nunca sabes cuándo te lo puedes topar. A ver, Lord Chilango, adelante.
3: Oigan, por estar peleándome con Pollo, no puse atención si ya preguntaron si es persona, personaje, persona de la vida real o de alguna serie, de alguna película.
1: ¿Es un personaje?
0: Es de... Voy a decir... Bueno, no, a ver, dale, ¿qué traes?
1: ¿Yo?
0: Pues ya estás.
1: ¿Pero qué ibas a decir tú?
0: O sea, es un personaje de la vida real de nuestro querido México. Eso iba a decir.
1: Ok, muy bien.
0: ¡Lady Torta!
8: Es un Funko de Carlos Zulicruz Díaz de León.
0: ¿De quién? ¿De quién?
8: Es un Funko de Carlos Zulicruz Díaz de León.
0: Lady Cortadora quiere irse con todo, quiere adivinar. Adelante.
2: Ok, entonces el Funko ya no vive.
1: No.
0: Claro que siempre ha vivido en nuestros corazones, en nuestros ojos donde lo vemos. Es un Funko que está ahí en su lugarcito. ¿Pero es un Funko de qué? ¿De quién?
10: Buen día. ¿Acaso será un Funko del Dr. Simil, futbolista?
0: ¿Qué?
1: ¿Cómo le hizo?
0: ¿Así? ¿Pero también así?
1: Ajá.
0: A ver, este es un doble para ti, ¿eh? Espera. ¡Producción!
1: Y eso que nos preguntaron a qué se dedica fue una de las primeras preguntas.
0: ¡Auch! Pasaste cerca, ¿eh? Muy, muy cerca. Por allá andan. A ver, vamos con más audios. Adelante, Lady Tribu.
11: Hola.
0: Uy, los borró porque ya de saber.
11: Hola, buenos días, Cris y Pollo. ¿Acaso será un Funko del Pato Merlín?
0: No es. Ay. Déjame ver por acá. Adelante con Lord Chilango.
12: Si es mexicano y es un personaje y dentro de las cosas que hace es volar, se me hace que pudiera ser un Funko del luchador El Santo, el enmascarado de plata.
13: Hola, buenos días. ¿Acaso es un Funko de un doctor muy famoso de unas farmacias?
0: Pues es que
1: sí, ¿sí? Pero que está, uh-huh. Que está, de qué está vestido, de qué, cuál es la profesión de él.
0: Buenos ahora días. Para mandar un saludo a mi compadre que anda en Tlaxcala de luna de miel. Órale. ¿Y están escuchando la Naranja Morning Show, Chris? ¿O va a grabar el audio? Y luego se lo manda, tal vez. A ver, échale.
14: Es un Funko del Dr. Simi, piloto aviador.
0: ¿Qué dijo?
14: Es un Funko del Dr. Simi, piloto aviador.
0: Cristina, esa respuesta que acaban de dar en esta mañana es...
1: ¡correcta!
0: ¡Sí! ¿Y qué crees?
1: ¿Qué?
0: Persona no bautizada. Persona no bautizada.
1: Lord Capitán.
0: ¿O Lord Aviador?
1: Lord Aviador.
0: ¿Cuál te gusta más?
1: Aviador.
0: ¿Y a ti que nos escuchas? ¿A ti que le atinaste? ¿Lord Aviador será? ¿Lord Aviador? Vamos a, en este momento, a bautizar, Cristina. Are you ready?
1: Estoy lista.
0: Ok.
1: Suelta la agüita.
0: Vamos a darle con esa agüita.
1: Lord Aviador, bienvenido a la familia naranja. Que nunca te falten alas para volar alto hasta donde tú quieras y más aún en esta caja naranja.
0: Bienvenido, Lord Aviador. Y también que si te metes en una botarga, pienses que eres el Dr. Simia Aviador. Bienvenido oficialmente a la familia naranja. Ahí está. Lord Aviador. Y fíjate que he visto que tiene tiempo participando, ¿eh? Y no sé si ahorita se acaba de bajar o algo y no se ha dado cuenta que ya le atinó. Sí, porque a veces dicen, lo voy a mandar, al cabo nunca gano, al cabo ya sé que.
1: Y luego de repente
0: que no
1: voy a ganar. Ya bautizados. ¿Eh? Y luego de repente ya bautizados.
0: Pues sí, así pasa.
1: Y cuenta.
0: Cuando menos lo esperas, ya estás bautizado. Ya está. No, es que no podemos, lo real. Si no, estamos dándole publicidad gratis a ese personaje, que ya lo hicimos. Pero bueno, Por eso será Lord Aviador. Vamos a la pausa de comerciales. Son las 8 de la mañana puntualmente. Ahorita regresamos porque viene en camino la promoción en donde estaremos buscando al dulce cumpleañero del día con Dulce Noviembre. Ahorita te decimos cómo es que tú vas a poder participar. Y no sé qué quieras platicar ahorita al regreso, Chris.
1: Pues mira, es que yo traigo muchos espectáculos. Traigo que regresan las Cheetah Girls. También las nominaciones a los premios Emmy. ¿Qué traes tú? Lo de Madonna, el show de la final, ¿no?
0: Sí, está lo del show de la final. Yo creo que vamos a platicar de esto porque son un montón de artistas y no estoy entendiendo mucho. Entonces, ahorita lo comentamos y por acá también andan dando a conocer por ahí la organización la ONU, Organización de las Naciones Unidas. Por ahí un pacto que quieren hacer por lo de la inteligencia artificial. Hay tres principios que están también queriendo lanzar y pues veremos si se va para adelante, se frena o no. Pero ahorita al regreso platicamos de pues este show que se está presentando porque ya se subió uno más y es Justin Bieber.
1: Ok, entonces regresamos con esto. Muy buenos días. Esto es La Naranja Morning Show. Yo soy Chris Vaquera.
0: Yo soy Pollo Nájera.
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15: Las curiosidades de tus artistas favoritos. La legendaria cantante de rock and roll, Angélica María, comenzó su carrera artística en el cine a la edad de 6 años en la película Una Mujer Decente. Y ese mismo año también participó en el filme Pecado, donde fue la misma niña quien le solicitó al productor ser parte del proyecto.

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4: La alexitimia es la incapacidad de amar. 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

0: Vivir así es morir de amor. Buenos días, oigan, ya estamos de vuelta acá en La Naranja Morning Show. Antes de que otra cosa suceda, vamos reproduciendo audio de Lord Aviador, que estábamos con la incógnita, Cristina, de saber si supo o no supo.
1: ¡Ah, qué emoción! Pero aquí estoy, lo que pasa es que contesto así cuando tengo chancita, pero siempre los estoy escuchando. Entonces aquí escuché el bautizo y todo. Regístrame, pollo. No quiero que pase como Lord Jeringa, digo, Lady Jeringa. Pensé que iba a ser Lord Ayuda por el resto del tiempo.
0: ¡Ah! ¡Eras tú! ¡Cristina! ¡Cristina, en este momento las reglas cambian! En este momento tenemos que cambiarlo a Lord Ayuda.
2: ¿Lord Ayuda?
0: ¿Qué está pasando? Él solito nos dijo. Deja ver. A ver. Mira, ¿sí es?
1: Pensé que iba a ser Lord Ayuda por el resto del tiempo.
0: ¡Las reglas cambian! ¡Cristina! Es como cuando cierran los ojos. ¿Cómo es ese meme que está? ¿No lo has visto? El de cierran los ojos y puedo volver a ver este meme.
2: Cierra los ojos. No.
0: O sea, si tú cierras los ojos, vamos a cerrar los ojos y como que no lo bautizamos. Y ¡ah! ¡Cristina! Oh, wow. Hay que bautizar a esta nueva persona porque hay que registrarlo también para poder decirle Lord Ayuda. Entonces, agüita para Lord Ayuda.

0: Ahí está. Todo puede pasar. Mira, por acá dice Lady Grosella. Por fin se logró. Bienvenido, Lord Ayuda. Así es, Lord Ayuda. Llegaste. Llegaste cuando tenías que llegar. Oye, también hay otro audio que me llamó la atención. Lady Torta.
1: Oigan, es que yo estoy buscando, en cuanto dan pistas, me pongo a buscar mexicano que es doctor y que es aviador. Entonces, pues qué risa con lo que dije, pero pues sí, ahí me tienen llegando tarde al ejercicio y buscando a ver de qué será el Funko. Que estén muy bien, saludos.
0: Buenos días.
2: Qué risa. Es que me la imagino así que buscando bien seria. Y luego. Es un doctor simi aviador.
0: De hecho, tengo que decirles que no pueden utilizar su teléfono, Cristina.
2: Ay, cálmate.
0: Cristina, ¿se les va a aparecer pollo nájera ahí con los ojos? De que no pueden utilizar su teléfono. Ojo. Nomás la aplicación de WhatsApp pueden utilizarla para mandar su audio y decidir qué hay en la caja. Es para echar a volar la mente, Cristina.
2: Pues a veces necesitan apoyo.
0: Pues a mí siempre me necesitan y siempre me escuchan.
2: No apoyo. Necesitan equipo que les dé información.
0: Pues sí, pero es un equipo que todo lo tiene, Cristina.
2: Entonces, ya aún así batallan. Aún así batallan. Viste que estaba googleando aviador mexicano, doctor.
0: ¡Qué chiste! ¡Ay! Oigan, antes de platicar, ¿qué onda con el show de medio tiempo que va a tener la final de la FIFA de este mundial allá en los Estados Unidos? 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Oye, pues vamos ahora sí comentando qué onda con este espectáculo.
2: Va a ser un relajo, Najera.
0: Que no estoy entendiendo. Ya me puse a leer y yo creo que tú también me puedes dar una guía de cómo va a estar también, Chris. O sea, lo que sí sé es que va a haber un montón de artistas.
2: Son un montón.
0: Y se acaba de subir Justin Bieber.
2: Sí.
0: Porque no lo tenían.
2: Pues resulta, primero que nada, a mí se me hace bien loco este medio tiempo, este show de medio tiempo, porque, o sea, son 11 minutos y son un montón de artistas los que se están sumando. Y algo que me parece interesante compartir, y no sé si tú sabías, yo no sabía, que este medio tiempo va a servir como apoyo al Fondo de Educación FIFA Global Citizen y a su misión de ampliar el acceso a la educación de calidad y a las oportunidades futbolísticas para los niños de todo el mundo. Entonces, o sea, eso me hace muy padre de entrada, pero luego digo, ah, ok, perfecto, increíble. 11 minutos para, sí dices tú, se sumó Justin Bieber, pero también está compartiendo escenario con Madonna, Shakira, BTS,
0: yes.
2: Coldplay, Burna Boy, espérame.
0: Hay un venezolano que se llama Gustavo Dudamel.
2: Ajá.
0: Hay un coro que es PS22.
2: El director de orquesta. ¿Fue el que dijiste?
0: Pues no sé. El
2: coro. Ajá. Gustavo Dudamel. Ajá. Sí, justamente. Es que me entró una llamada y le tuve que colgar. Oye, pues ¿qué se creen?
0: Pues sí.
2: ¿Pues qué se creen? ¿Por qué me marcan esta hora?
0: ¿Qué les pasa? Ponle ahí.
2: ¿Qué les pasa?
0: 6 a 10 de la mañana, no me molesten.
2: Exactamente.
0: Estoy con pollo trabajando, a gusto.
2: Exactamente, ¿qué les pasa? Entonces me desconcentré y por eso dije, me perdí de lo que dijiste. Pero sí, entonces se me hace una locura cómo van a encajar, cómo van a hacer que quepan todos estos artistas en este pequeño tiempo, o sea.
0: Digo, aquí se va a extender, ¿eh? O sea, eso ya va a ser un hecho.
2: Ah, que van a estar también.

0: también personajes de Plaza Sésamo.
1: Ok.
0: Los Muppets. Uh-huh. O sea, digo yo, honestamente, me parece algo interesante, me parece algo positivo, pero sí estoy como muy intrigada, uh-huh, a ver cómo lo van a ejecutar y cómo van a combinar todo esto. Que yo creo que va a ser que la orquesta probablemente sea la que tenga a los Muppets y a los personajes de Plaza Sésamo. Eso es lo que yo pienso. Capaz si no, capaz si sale con Coldplay los personajes. No lo sé, Najera, y no tengo idea. Está muy, muy complejo. ¿Tú cómo pronosticas esto? O sea, sí siento que va, es que no sé, siento de un modo, uh-huh, como que digo, qué padre, pero al mismo tiempo puede sentirse como que le están tirando a todo para que garantice la audiencia, ¿sabes?
1: Pues, ¿para qué? ¿Para qué se alocan tanto? O sea, está muy bien. A mí lo que me llama mucho la atención, y que qué bueno que se esté de alguna manera también visibilizando, lo que comentabas ahorita, de que esta iniciativa busca recaudar dinerito, porque estamos hablando que $1 de cada entrada vendida para los partidos del Mundial se va destinado a este fondo, que, ajá, ya recaudó más de $50 millones. Entonces, por ahí están llegando una meta, pero no, de verdad, mi cabeza todavía no asimila, porque tú sabes, yo lo sé, el mundo lo sabe, que este show va tras el espectáculo del medio tiempo del Super Bowl.
0: Claro.
1: O sea, eso es algo que ya todos sabemos, porque obviamente espectáculo vende, espectáculo por aquí. Están metiendo pues muchos artistas. Digo, en el Super Bowl solamente pues uno es la estrella y los demás son los acompañantes. Uh-huh. Aquí, ¿quién es la estrella y quiénes son los acompañantes? Todos somos las estrellas, ajá, y vamos a brillar. Es complejo también buscar ese balance, porque ¿quién abre? ¿Quién cierra? ¿Quién está en medio? ¿Quién ya? O sea, ¿cómo accedieron?
0: Yo pienso que va a abrir Shakira.
1: ¿Crees?
0: Sí, pues sí.
1: Tiene que abrir. ¿O va a cerrar? Es que no sabes. Te digo, y es muy corto el tiempo.
0: Es muy corto. Eso también, o sea, es lo que te digo. ¿Cómo le van a hacer para que quepan todos ellos? O sea, ¿cuántos son? A ver, vamos a contarlo porque los dijimos, pero...
1: Uh-huh, son como 6 o 7.
0: 1, 2, 3, 4, 5, 6, 7, 8, 9, 10.
1: Digo, algunos, como los... Ahorita que decía, los Muppets y así, no creo que vayan a tener una presencia de... pues de cantar o así, sino que van a estar como acompañando cada uno de los... Siento yo, así lo percibo. Que va, o sea, mientras está cantando, no sé, Coldplay, ahí van a estar saliendo los personajes. Y luego, no sé, o sea, ¿y cómo va a ser? O sea, ahí es donde está la intriga y en donde te van a hacer que veas ese espectáculo.
0: Yo siento que...
1: esa es la intriga.
0: Yo siento que los Muppets y ellos sí van a cantar. Uh-huh. Y yo siento que como lo hicieron con 31 Minutos y la, uh-huh, orquesta, creo que fueron ellos dos juntos. Y creo que así lo van a hacer. O sea, esa es como mi hipótesis. Pues, pero bueno, ya veremos cómo fluye este show de medio tiempo.
1: Oigan, vamos a ir a una pausa de comerciales y estamos de vuelta. Dice por acá, saludos, dice, muy buenos días, Pollo Nájera y Cristina, dice por acá. Saludos, Doc. Dice por acá, van a actualizar la canción We Are The World.
0: Ándale.
1: Dice acá lo real.
0: Justamente.
1: Ay, dice, buenos días, Cris, Pollo, también Fercho, dice acá, Lady Pan. O sea, que va a estar ahí también.
0: Ah, no sé, yo no lo vi entre los nombres.
1: Dice Lord Chilango, seguramente va a ser un espectáculo por el estilo de la inauguración, en que salieron muchos artistas, 20 segundos cada uno. Sí tendría sentido, pero pues ya veremos, ya veremos.
0: Pero, ¿cómo le inviertes tanto para tan poquito, no?
1: Pues sí, o a lo mejor...
0: O a lo mejor no, sí se arma We Are The World Together.
1: Pues mira, yo no creo, o no sé, porque como es algo de beneficio para los niños, a lo mejor y los artistas ni cobraron. Y los van a acomodar y órale. Pero cada quien también tiene sus reglas. Entonces, te digo, yo no sé por dónde va. Dice por acá, Lord ayuda con un medicamento durante un vuelo. Dice por acá. Obvio, obvio. Oye, vamos a la pausa. Regresamos con los espectáculos del día de hoy aquí en la Naranja Morning Show. Son las 8:21.
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2: Las curiosidades de tus artistas favoritos. Desde muy pequeño, Alfredo Oliva se vio interesado por la música. A los 9 años, escribió su primer corrido. Y a los 12, hizo su primera grabación bajo el nombre de...

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2: Yuyuy, yuyuy, tienes que poner a las Cheetah Girls. Busca la de Strut.
3: ¿Qué es eso?
2: Strut. ¿Y lo despacio? Cheetah Girls. Cheetah Girls.
3: Espérame, aquí está.
2: No. Yo ayer.
3: ¿Pero la 2?
2: La, es de la 2, ajá.
3: Pues
2: Cheetah Girls 2.
3: ¿Dice 2?
2: Sí, la tiene, no importa. Eso. Todo lo que cantan estas chicas es lo máximo.
3: Ok.
2: Es lo máximo,
3: está bien, escuché.
2: Es increíble.
3: Escucharé, adelante por favor.
2: Oigan, pues esta película es un clásico de las películas Disney que nos tocaron ver en el canal de Disney Channel. Y... ¡no! Pon la de Strut. Bueno, está bien, así déjala. A ver, y entonces... esta película, cuando salió la primera, fue así como que, wow, qué padre. Unas chicas que tienen su propio girl band y que son usan estampados similares y que son distintas entre ellas. Y entonces, en su momento, Pollo era la máxima expresión de diversidad, no sabes, y de música, ¿sabes? Entonces, en esta película... en esta película tenemos a Raven Simone, a Adrienne y también a... ay, Dios santo, no me maten las otras dos chicas. A Sabrina Bryan. Uh-huh. Y a Kelly Williams, que son las que son las protagonistas, ¿no? Las OG Cheetah Girls. Y ayer empecé a ver como estas publicaciones de que Cheetah Girls regresa. Cheetah Girls nueva generación, Next Generation y que no sé qué. Y yo, la neta, al principio no lo peleé muy bien, porque ya Raven Simone lleva varios años como que queriendo, como que dando pistas y no. Y entonces yo dije, no, esto es una clickbait, ¿no?
3: Uh-huh.
2: Y no lo peleé. Y ahorita y justamente más tarde vi de que a Raven posteando un video de que ella con la música de las Cheetah Girls y luego de que en mi camino a grabar Cheetah Girls Next Generation y que no sé qué, yo, vaya. Y pensé, todavía, incrédulamente, pensé que era un montaje, o sea, que era un video de Raven y luego le pusieron encima la música. No, y es una publicación que ella hizo. Entonces, oficialmente se anunció ya el desarrollo de Cheetah Girls Next Generation, que viene a ser la cuarta entrega de esta franquicia. Va a llegar a Disney Channel, por supuesto, y a Disney Plus. Entonces, va a combinar el regreso de varias integrantes del elenco original, como te decía.
3: Sí.
2: Pero también van a presentarnos a las nuevas Cheetah Girls. Entonces, Raven va a volver a interpretar a Galería. Adrienne va a retomar el papel de Chanel. Sabrina va a ser como un cameo, como una aparición especial, nada más como Dorinda. Bueno, no cameo, una aparición especial. Y luego Lynn y Whitfield, Lori, van a regresar también como Dorotea y Juanita, o sea, las mamás de Chanel y de Galería. Y hasta el momento, la otra integrante que era Aqua, era Aqua, ¿no? No va a formar parte del proyecto. Esa actriz, como que su camino tomó un lado medio escandaloso y turbio. Entonces, y aparte también como que, sí, más bien, a grandes rasgos, ¿no? Entonces, pues, ojalá, qué padre sería que estuvieran todas, porque se hablaba mucho también de que no se llevaban chido para la tercera entrega de Cheetah Girls. Ya no apareció Raven. Para la segunda entrega, no sé si te tocó ver, fue cuando apareció Belinda. Y entonces... Raven comentaba que ella nada más tenía de amiga a Belinda, que las otras chicas como que estaban muy, muy, ¿cómo se llama? Como...
3: ¿unidas?
2: Muy unidas, ajá. Y entonces como que ahí, pues, en fin, ¿no? Eres joven, adolescente y pues hay drama, ¿no? Entonces, total que ya parece que hicieron las paces. Esta Sabrina también anduvo haciendo como apariciones en Disney Channel de repente y en algunos parques. Entonces como que fueron construyendo... esto hasta ahora que ya nos dan esta noticia y nos presentan a estas cuatro chicas, también muy distintas entre ellas. Ahí te va. Va a ser Lia Saba Jeffries. Ella participa en Percy Jackson. Y okay. Ella va a ser Faith, va a ser la hija de Galería, que honestamente no sé, se me figura así como que Galería va a ser como muy controladora y va a querer como guiar la carrera de las niñas. Yo siento que ahí va a ser como el drama de esta nueva película. Carmen Sánchez va a ser Dior, la hermana de Chanel. De Chanel es la Cheetah Girl original. Kaylin Chang va a ser Ruby. Sophie Lennon va a ser Brooklyn. Y Camogelo Ramachala va a ser Candy. Entonces, hasta ahorita es lo que sabemos. Y estas chicas ya postearon también un video en redes sociales sobre pues ellas usando estos outfits. Dice, la historia seguirá a Galería de Chanel, quienes viajan junto a Faith y a sus tres amigas a África para realizar labores de voluntariado en un santuario de vida silvestre. Durante la misión, las cuatro adolescentes pondrán a prueba su amistad, como siempre, como en cada película, entrega que hemos visto, y entonces van a descubrir su verdadera identidad, van a unir esfuerzos para proteger la reserva natural y luego crear a las nuevas Cheetah Girls. Música, es que me encanta, Nájera, porque siempre como que el mensaje es así como activismo, positivismo. Entonces, yo creo que por eso se convirtió en algo tan icónico para, pues, para nuestras generaciones.
3: Ok, oigan, pues ahí está todo esto que nos acaba de comentar Chris de las Cheetah Girls. Y antes de irnos a la pausa de comerciales, porque ya son las 8:38, oye, recuerda que estamos en búsqueda del dulce cumpleañero del día con Dulce Noviembre. 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Vamos a la pausa y regresamos con el draft naranja del día de hoy. También déjame ver qué viene ahorita a continuación. Vamos a ahorita escuchar Piel de Azúcar con Juan Solo. También Dana y el Malilla vienen en un momento más. Quédate con nosotros.
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1: 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Se dice que uno de los primeros amores de la cantante mexicana Paulina Rubio fue Tino Fernández, integrante del grupo infantil Parchís. 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
8: En la sintonía futbolera, España selló un contundente triunfo por 3-0 ante Austria en el Sofi Stadium. Avanzando con autoridad a los octavos de final, el planteamiento de Luis de la Fuente dominó desde el inicio, a pesar de que el VAR anuló un gol temprano por una falta sobre el arquero. La resistencia alpina se rompió al minuto 36 cuando Mikel Oyarzabal conectó un centro de Cucurella. En el complemento, el lateral Pedro Porro firmó el segundo de cabeza tras una asistencia de Alex Baena al 66. Ya en la agonía del juego, Oyarzabal Cristóbal selló su doblete para liquidar el encuentro. Además, el guardameta Unai Simón rompió el récord histórico de imbatibilidad en los mundiales. La Roja ya está en octavos y espera rival entre Portugal y Croacia.
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0: Música de Juan Solo. Se llama Piel de Azúcar. Es lo que acabamos de escuchar aquí en La Naranja Morning Show. Y saludando a los que andan recorriendo las calles de la ciudad de Chihuahua, maneja con mucha precaución. Recuerda, por favor, utilizar tu cinturón de seguridad porque no queremos que nada malo te ocurra. Ahorita estamos ya entrando de lleno a lo que viene y es el draft naranja del día de hoy. El draft naranja va dedicado especialmente a aquellos que se van a ir de vacaciones, Cristina. Cosas indispensables para irte de vacaciones.
1: Ok.
0: Ese es la categoría que tenemos el día de hoy en el draft naranja. Entonces, pues vamos dándole el día de hoy porque hay que continuar. Y ay, la semana pasada empezaste tú, Cristina.
1: Ok.
0: Entonces, esta semana en esta sección me toca iniciar a mí. Ay, está bien. Me voy a ir con algo muy necesario, que son los lentes de sol.
1: Ok. Lentes de sol, déjame ver, los pongo aquí y los tacho. Yo voy a poner algo que es aún más indispensable.
0: El bloqueador.
1: No.
0: ¡Hola!
1: La maleta.
0: Ah.
1: La maleta llena.
0: Mira nomás. Ok. Pues yo me voy a ir con esto que dices todos los días te debes de poner y pues no lo hago. No lo hago. De hecho, no he empezado ni con el skincare ese que me habían dicho casi cuando iniciamos el programa, se me hace.
1: Se ve.
0: ¡Uy! En exclusiva, Cris Vaquera le tira carrilla a Pollo por no hacerse su skincare.
1: Te lo digo como amiga, que tienes que hacerte tu rutina de skincare y tienes que empezar a utilizar protector solar diario, salgas o no al sol.
0: Uy, bloqueador, esa es mi segunda opción.
1: Ok, yo me voy a ir con los boletos si es que viajas por algún medio de que...
0: Ok.
1: Del camión, del avión, del tren, de lo que sea que vayas a tomar.
0: Ok. Yo me voy a ir con... cargador.
1: Ok.
0: El cargador. Ese sí es muy, muy necesario. Y ahí lo tengo ya.
1: Ok. Yo me voy a ir con tu cartera, con tus identificaciones, credenciales, documentos.
0: Ok. Cartera. Ok. Porque ya van las tarjetas. Si van las tarjetas ahí, en la cartera también va el dinero.
1: Obvio.
0: Entonces, dinero ya no puede ir. Me voy a ir con snacks para el viajecito si vas por tierra. Uh-huh. Snacks.
1: Ay, sí, ahí entran los burritos paseados.
0: Sí, ahí entra
1: los
0: todo.
1: Los sandwichitos paseados. ¡Qué ahí rico!
0: La manada de burros, así le dice mi mamá.
1: Pues el celular, Najera.
0: El celular.
1: Ni modo que te vayas sin teléfono.
0: ¿A la aventura? A la aventura como debe ser. Ay, ay, ay, ay, ay. Ay. Es que la neta sí tenía aquí entre ojos audífonos, pero la neta, si vas de vacaciones, pues no. Disfruta también del ruido que hay allá. O si no hay ruido, pues órale. ¿Y pudiera entrar el traje de baño o va en la maleta?
1: Pues no, tengo chance de que vaya libre.
0: Traje de baño. Ese es mi última categoría. Bueno, sí, mi último. Son cinco. Este es el quinto. Traje de baño.
1: Muy bien.
0: ¿Con qué cierras?
1: Con... ay, no sé. Con... estoy entre dos.
0: Échale.
1: Pues cerrar la casa. Dejar la casa en orden.
0: Pero eso no es cosa. O sea, eso no es cosa indispensable.
1: O sea, literal una cosa. Ajá. Va, déjame tacho esto. Las llaves del carro.
0: Ok.
1: Pues es que no se me ocurre nada más.
0: Ok, no, está
1: bien. ¡Ah, ya sé! Ya lo sé. La bocina.
0: La bocina. Ok, está bien. La bocina. Eso es lo que vas a poner para cerrar.
1: Ajá.
0: Ok, échale cómo quedó tu top entonces.
1: Quedó bocina, boletos.
0: Sí.
1: Cartera con identificación, documentos, credenciales.
0: Sí.
1: La maleta y el celular.
0: Ok.
1: ¿Quién te pegó?
0: Yo tengo lentes de sol, tengo bloqueador, tengo cargador, tengo snacks y tengo traje de baño.
1: Muy bien.
0: La categoría de el día de hoy es cosas indispensables para irte de vacaciones. Y ¿sabes qué? Una sopita de letras. Pero bueno, ¿qué más se te pasó a poner?
1: ¿Qué más? No, pues te digo que andaba batallando ya al final.
0: ¿La vitamina C?
1: Puede ser. Las chanclitas.
0: Las chanclas. Ay, sí. Las chanclas. Pues sí.
1: ¿Alguna? ¿Qué se te ha olvidado de cuando te vas de vacaciones? ¿Alguna vez se te ha olvidado algo que digas tú? ¿Cómo se me pudo haber olvidado esto?
0: Pues es que pudo haber sido estas cosas básicas de pasta de dientes o así, que ay, lo iba a echar y no lo eché.
1: ¿No se te olvidó alguna vez de que ay, los calcetines?
0: No. Calcetines y calzones siempre van.
1: Es sí. Lo primero que echamos.
0: Sí, ese se va por default. Oigan, son 8:53 minutos antes de irnos a más música. 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Vamos a escuchar a Dana y el Malilla. Se llama Si se acaba el mundo. Recuerda que después de las 9 de la mañana estará por acá acompañándonos Marisol con la sección de nutrición. No le cambies.
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Cuando la cantante y actriz Patricia Manterola estudiaba modelaje, conoció al famoso productor Luis de Llano Macedo, el cual le sugirió audicionar para el grupo Timbiriche, pero al ver sus cualidades, fue invitada a formar parte del grupo Garibaldi.

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3: las ostras pueden cambiar de género?

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1: Muy buenos días, Chihuahua. Estamos de regreso en la Naranja Morning Show y es jueves de nutrición.
2: Oye, Marisol ya está ahorita acompañándonos acá de este lado y me toca que me pongan bajo la lupa, pero ahora a mí, Cristina. Hoy me voy a sentir exhibido y pues ni modo.
1: A ver.
2: Ni modo.
1: Marisol, bienvenida.
3: Hola, buenos días, ¿cómo están?
2: Todo muy bien por acá. ¿Tú cómo estás?
3: Excelente. Todo perfecto de este lado.
1: Oye, platícanos.
3: ¿Empezando? Ajá. Vamos empezando. Si todas las personas que nos están escuchando recuerdan, hace dos jueves hicimos un bajo la lupa a Cris y ahora le toca apoyo. Bajo la lupa básicamente lo nombramos a hacerle como una tipo radiografía de hábitos a cada uno. Entonces vamos a analizarlos, ¿les parece?
1: Adelante, sí.
3: Listo, Pollo.
2: Yo listísimo.
3: Excelente. Bueno, vamos a checar primero cómo están tus hábitos de alimentación, ¿sale?
2: Ok.
3: Ok, la primera pregunta es, ¿cómo es un día normal de tu vida en alimentación? Dame un ejemplo de lo que comes en un día normal.
2: A ver, día normal. Día normal, me levanto muy temprano, tomo agüita, me tomo un traguito de miel natural y luego, pues ya, llego a la casa. Preparo, bueno, ya está preparado el café porque se pone en automático y luego ya me sirvo el café. Para esto ya voy tomando agüita, tomo yo creo que medio litro y voy sirviendo el agua porque de camino acá a la estación vengo tomando agüita. Como hasta las 6:30 de la mañana me como una manzana verde, por cierto. Y luego de ahí a las 7 de la mañana, ahora sí empiezo a tomar el café que me traje de casa. Le echo al café, es café negro, le echo una cucharada de miel mascabada que trae mielecita. A las eso empieza a las 7. A las 8 de la mañana me como una barrita de esas pues de granola y luego depende cómo esté el día, pero normalmente o desayuno como hasta las 11:30 más o menos, o sí, 11:30, y voy a casa, desayuno allá unos huevitos o lo que tenga a la mano. Si es fuera, pues le llego a los burritos o le llego a un sandwichito de pollo, depende. Y luego la comida, yo creo que le ando pegando como a eso de las 3:30 más o menos, la comida. Y luego de ahí, como para las 8:30 de la noche, pues ya está la cenita, a lo mejor frijolitos, pero para la comida yo creo que pues es carne, pollo o pescado, va acompañado con arrocito y en ocasiones puede ser que haya lechuguita y le pongo un poco de aderezo y limonada. Para la cena sí, a lo mejor frijolitos, burritos o bien quesadillas. Y pues así es básicamente más o menos la alimentación.
3: Ok. Bueno, ¿y cómo te sientes de energía en el día llevando este tipo de alimentación? ¿La sientes como sostenida o sientes como bajones o si la mantienes?
2: Fíjate que pienso que la manzana me da como que ponchecito, igual que la barrita, pero, o sea, digo, no que suene extraño, pero siento como que hablamos mucho y estamos pensando mucho y como que se baja la energía. Por eso te digo que como a eso de las 11 necesito comer algo. O sea, ahí es donde siento un bajón más fuerte para poder desayunar bien o desayunar y luego ya continuar con el día. Yo creo que es el único momento en el donde siento bajón, porque cuando como, pues otra vez ya se va para arriba.
3: Ok, mira, aquí, bueno, vamos a empezar dándote recomendaciones. Está perfecto que inicies tu día con agua. El punto de que comas, a lo mejor esta cucharadita de miel en las mañanas, pues también te ayuda como que a despertar, porque pues es un azúcar directa. Lo de la manzana también es otra fuente de azúcar, entonces haz de cuenta que eso te va a mantener como alerta, como activo. El café, pues igual como lleva algo de azúcar, pues también. Entonces por eso es que andas como despierto, ¿no? En las mañanas. Aquí mi recomendación, Pollo, sería que a tu manzana de la mañana le pusieras un poco de yogur griego, si es sería lo ideal. ¿Para qué? Para que tengamos un poquito de proteína en ese momento, que no sea la pura manzanita. La barra, pues igual juega un papel similar al de la manzana, es una fuente de carbohidratos y ahí pues es a lo mejor una fuente un poquito más sostenida, porque me imagino que lleva granolas o lleva avena o lleva algo más. Entonces puede durarte un poquito más de energía. Probablemente sientas como esta necesidad de comer algo más saciante, porque te digo, no está completo tu alimentación. Entonces ya el desayuno, donde incluyes huevito, pollo en tu sándwich o algún guiso en el burrito, pues ya haz de cuenta que hace un poco más de saciedad, más aparte los complementos que lleve, ¿no? Entonces aquí te digo, mi recomendación sería

0: prolongado, tu día inicia muy temprano, entonces sí necesitamos esta carga de energía en las mañanas, que sí la estás teniendo. Mi consejo nada más es, te digo que en el desayuno, pues que no se te aplace demasiado y que sea pues así un poco más completo, más sustancioso. Me dices que tomas mayormente agua, eso está perfecto. ¿Lo de la comida mayormente es en casa o fuera de casa?
1: No, normalmente es en casa. Ese sí, okay. Sí es en casa. Y te digo, puede ser carne, puede ser pollo o pescado. Sí, va acompañado con arrocito y en ocasiones va acompañado con verdura.
0: Verdura, ok. Aquí mi consejo sería que mayormente sí lleve alguna fuente de vegetales, ya sea en ensalada o ya sea en el mismo guiso, porque de esta manera te ayuda a sentirte más saciado y pues te aporta más nutrientes. Entonces esa sería una recomendación, que intentaran en casa incluir un poco más de verdura, o sea, más, de manera más frecuente. La cena, el burrito de frijol, no tengo problema. A lo mejor yo le agregaría un poquito de queso bajo en grasa, como requesón o panela o Oaxaca, cottage. Y a lo mejor yo le agregaría también un poquito, no sé, a los frijolitos acelgas, un piquito de gallo o poquitos nopalitos a la mexicana. Y de esta manera igualmente estaríamos incluyendo un poco más de fibra, lo que haría que te sacie un poquito más. Y pues te aporte más nutrientes. Entonces, bueno, estas son las recomendaciones ante esto. Déjame te hago otra pregunta. Uh-huh. ¿Sientes que comes de pronto por estrés, aburrimiento o cansancio?
1: No, sí como porque tengo hambre.
0: Ah, excelente, perfecto. ¿Cuántas horas normalmente pollo duermes por la noche?
1: Mira, comúnmente tendría que estarme acostando a las 10 de la noche. O sea, por ejemplo, las alarmas que tengo puestas ya para allá, vámonos. O sea, yo quisiera dormirme 9:30 y con eso. Pero a veces se extiende hasta 10 o 10 y media. Y al día siguiente, sí, cuando me duermo más tarde de lo que común es, sí, sí me siento extraño.
0: Ajá, no al 100. ¿Y a qué hora te tienes que despertar?
1: El reloj o la alarma está puesta a las 4:20 de la mañana.
0: Ok, si estás durmiendo así como que el mínimo recomendado, que son como 6 horas. Lo recomendable, pollo, pues es que idealmente alcanzarás por lo menos 7.
1: Ok.
0: Para que traigas, pues para que sí descanses adecuadamente, ¿no? Que no andemos ahí con... Pues que no te sientas raro, como lo mencionas. Entonces, o sea, por lo menos, o sea, yo te recomendaría, yo sé que 9:30 a lo mejor es un poquito complicado, como lo mencionas, pero por lo menos que intentaras lograr que fuera a las 10, sí haría una pequeña diferencia.
1: Sí, claro.
0: Entonces, eso sería una sugerencia respecto al sueño, porque recuerden que el sueño pues es muy importante en todos los aspectos de nuestra vida. En temas de salud, en temas de rendimiento, en temas de concentración, de hambre, de saciedad. Entonces, sí es súper importante el sueño. ¿Ejercicio haces, pollo?
1: Sí, a esa hora. O sea, cuando me levanto, me preparo y voy y me aviento. Mínimo son 30 minutos, ya sea corriendo, trotando o caminando, depende cómo ande el día.
0: Excelente.
1: Pero sí me voy por mínimo son de 3 a 4 kilómetros.
0: Excelente, perfecto. ¿Y cómo es la organización de tus comidas? ¿Normalmente las planean en casa o son al momento? ¿Cómo es?
1: Mira, comúnmente lo que se había estado haciendo era casi al día. O sea, casi al día iba al supermercado a comprar la comida y órale, vámonos. Y ya como que se ha estado cambiando un poquito esa temática para no ir tanto al súper, pero de todos modos, pues siento que el producto fresco, siento que es mejor.
0: Ok, sí, claro. Bueno, muy bien. Y, ok, mira, aquí lo que yo te pongo como puntos fuertes, o sea, así como palomitas, te digo, es que mayormente utilizas agua para hidratarte. Eso está perfecto. También la limonada está bien. No tenemos inconveniente con eso ni con el café, entonces bien con ello.

0: te digo, aquí las áreas de oportunidad que yo te mencionaría, pues es el tema de que a la fruta que estás comiendo en la mañanita, como ya te mencionaba, le agreguemos una fuente de proteína que puede ser el yogur griego o puede ser queso cottage. Incluso a lo mejor agregaría, bueno, no, te iba a decir una fuente de grasa saludable, pero en la barrita regularmente trae a veces cacahuates o trae, te digo, granolas, entonces ahí puede ir algo de grasa saludable. ¿Qué más? Lo que te mencionaba sobre las verduras en tus comidas, incluirlas un poquito más, esas te van a dar también nutrientes y saciedad. Entonces, creo que eso es lo que vería. Tienes, pues ahora sí que tu organización a tu manera. También te aplaudo el hecho de que, a pesar de que tienes un día que inicia muy temprano, te das a la tarea de activarte. Eso está excelente. Y pues mi consejo general es esto. O sea, realmente yo creo que nada más esto que te menciono, a diferencia de que tengas otros planes, ¿no? Como te digo, otros objetivos, ahí sí sería planificarlos un poquito distintos. Pero con esto estamos bien.
1: Oye, la parte de la limonada, digo, ahí hay dos clases de azúcar. O sea, no se intenta ponerle tanta azúcar también, pero es, le pongo la misma azúcar mascabada a la limonada, digo, para que le dé este sabor también rico y que esté también el sabor, entre sabor cítrico y un poquito de dulce. Obviamente es mejor la mascabada que la normal, que la refinada.
0: Exacto, justo por eso, porque la azúcar blanca pues está refinada, ¿no? Entonces, sí es una mejor opción de azúcar la mascabada. Entonces, como vives en un contexto familiar, yo comprendo que incluso los niños pues también requieren alguna fuente de azúcar porque pues por sus necesidades distintas, pero como mencionas, en una cantidad pues pequeña puede no resultar, no perjudicar, pues. Entonces sí, pues sí puede ser así. Te digo, en tu caso, como eres activo, pues lo podemos seguir manteniendo. Te digo, según el contexto se hacen ajustes. Entonces, como conclusión, chicos, pues ahora sí que si se dan cuenta son contextos diferentes, tanto el tuyo como el de Cris, que si en una situación diferente dijeran, oye Cris, que tú le dijeras, oye Cris, pásame tu dieta, y Cris te va a dar su dieta, ¿tú crees que sería conveniente?
1: Cero.
0: Exacto. Entonces esto lo menciono porque muchas veces pasa, ¿no? De que vemos resultados en una persona y lo fácil es, oye, ¿qué estás haciendo? Y ya te dice que está haciendo, y, ah, yo lo voy a hacer también. Pero realmente pues nos damos cuenta de que son contextos diferentes, necesidades diferentes, vidas diferentes, entornos diferentes. Entonces aquí es importante que visualicemos eso. Cada necesidad es específica, cada recomendación va a ser también específica, individualizada. Entonces, esto es un punto importante para que la gente visualice cómo cada contexto es distinto. Entonces, a lo mejor muchas personas que nos están escuchando pueden escuchar tu contexto, cómo es un día tuyo, y decir, ah, caray, no, pues es súper diferente al mío, o tenemos necesidades distintas. No todas las recomendaciones son iguales para todos, recuerden esto. Entonces yo creo que esto es con lo que yo cerraría, y ojalá que las personas pues visualicen que hay vidas reales y cómo podemos esforzarnos por llevar un estilo de vida saludable aún y con el contexto de cada persona. ¿Cómo ven?
1: Súper bien.
2: Totalmente de acuerdo, Marisol. Muchísimas gracias por ponernos bajo la lupa, porque justo eso, o sea, lo vemos como más de cerca, y también puede ser que en casita o donde quiera que nos estén escuchando, pues se entienda mejor que pues son contextos distintos, que nuestro régimen alimenticio o la forma en la que llevamos nuestra alimentación no tiene que ser igual a la de mi compañera de la oficina o lo que sea, ¿no?
0: Exacto. Muy bien.
1: Oye, pues, ¿cómo podemos tener una comunicación contigo, porque hablando de personalización, la gente que está escuchando que diga, ah, yo quiero mi personalización nutricional, ¿cómo podemos estar ahí contigo?
0: Claro, miren, también aquí voy a terminar diciendo, obviamente esto es una dinámica pues que la estamos haciendo al aire.
1: Exacto.
0: Claro que si requieren una consulta, pues es distinto a esto. Esto solo fueron recomendaciones, solo fue observar, pero pues una consulta conlleva algo más profundo y más personal, ¿no? Aquí hicimos preguntas muy básicas, pero una consulta requiere pues indagar un poquito más. Y los invito a seguirme en redes sociales. Me pueden contactar o encontrar en Facebook y en Instagram como nutrióloga Marisol Romero. También me pueden escribir al teléfono 639-169-2081 para consultas. Ahorita de manera presencial estoy en Delicias y en línea los puedo ver desde donde quiera que nos estén escuchando.
2: Perfecto, muchísimas gracias, Marisol. La escuchas acá los jueves a las 9 de la mañana. Vamos a avanzar con la pausa. Estamos platicando de regreso de lo que está sucediendo en el mundo.
1: No le cambies. Muy, muy buenos días. Son las 9:23.
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3: Las curiosidades de tus artistas favoritos. 2008 fue un año complicado para Nicky Jam, al tener problemas con drogas y sobrepeso. Además, tuvo una persecución policial por un coche que debía ser embargado. Y luego de estar tras las rejas unos días, el cantante decidió retomar su camino.

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0: Buenos días. Ya regresamos a La Naranja Morning Show de EXA-FM 100.9. Oye, son las 9:34 y por acá andamos continuando con el programa de esta mañana. Oye, por acá quiero poner aquí en al aire, Chris, lo que la ONU está proponiendo. Que es un pacto mundial para proteger a los niños de la inteligencia artificial.
1: Ok.
0: Se está llevando a cabo, ahorita estoy viendo por acá, déjame ver, es el primer diálogo global sobre gobernanza de la inteligencia artificial. Su secretario general está proponiendo tres cosas. Estas tres cosas, o tres principios, que las empresas demuestren que sus sistemas son seguros para los menores antes de ponerlos a su disposición. Tolerancia cero con la generación de imágenes de abuso sexual infantil mediante inteligencia artificial y que los sistemas redirijan a los niños hacia ayuda humana cuando detecten señales de angustia o riesgo de autolesiones. Digo, está por ahí poniéndose en consideración, que yo creo que no tendría por qué no darse y llevarse a cabo estos tres principios, que es algo pues muy, muy básico, que pues las empresas, a lo mejor de inteligencia artificial, pues no han puesto a consideración.
1: Claro, y este es un tema que venimos platicando desde hace, ¿qué? 2 años más o menos, que se han suscitado situaciones horribles donde la inteligencia ha funcionado de una forma negativa, impulsando acciones que puedan dañar o alimentar estos eventos, que en lugar de ayudarles un espacio o darles como una, que es de servir como guía positiva, ¿no? Para decir, oye, acércate a un especialista, o dile, comunica que tú con tus papás, o puedes hacer esto otro, o llama mejor acá. Funcionan de otra forma, ¿no? Y que lo hemos platicado de cómo poco a poco estamos entendiendo o proponiendo ideas para poder tener un poco más de control sobre la inteligencia artificial.
0: Fíjate, y por ejemplo, si a nosotros a veces dices, ok, inteligencia artificial esto, y le preguntas esto, y si nosotros que ya tenemos en teoría un razonamiento de las cosas, imagínate los niños. O sea, ahí yo creo que el freno debería de ser directo. O sea, como lo están planteando en otras partes del mundo, donde las redes sociales no pueden entrar los menores. Yo creo que este tema debería ir todavía más allá, negándole el acceso a los menores de edad. Siento yo, porque, pues te digo, si los que ya somos un poco mayores, pues todavía creen que la IA pues les está comentando o es una verdad absoluta, imagínate los pequeños. O sea, y yo digo que sí se debería ir todavía más allá, pero por algo se empieza y pues veremos hacia dónde se dirige pues toda esta conversación que, bueno, pues están sumergidos todos los países.
1: Perfecto. Oye, pues con esto vamos a ir a la pausa y regresamos porque estamos en la recta final del programa. Estás en La Naranja Morning Show y regresando te traemos el resumen de lo que tuvimos hoy a lo largo de estas 4 horas. Quédate con nosotros. Muy buenos días, yo soy Cris Vaquera.
0: Yo soy Pollo Nájera. Son las 9:38. 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
2: Las curiosidades de tus artistas favoritos. La canción No hay marcha en Nueva York, del grupo español Mecano, fue escrita por José María Cano antes de haber visitado ese lugar.

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3: Una investigación genética reveló que quienes no estudian envejecen más rápido.
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0: Estimo, no hay nada. No hay que llorar. Es lo que acabamos de escuchar aquí en La Naranja Morning Show.
1: Oigan, hemos llegado al final del programa.
0: ¿Ya se acabó esto?
1: Se acabó.
0: Uy,
1: ya vámonos, de hecho, hay que quedarnos con el pastel.
0: No. Tenemos que, pues, sacar persona ganadora, Cris, porque si no, pues no está chido. Entonces, pues vamos ya por acá dándole duro, pero a la tómbola virtual. ¿Estás lista?
1: Dale.
0: Ok, adelante, producción.

0: Adelante con ese audio ganador.
1: Buenos días, chicos. Hola, Naranja Morning Show. Hoy es el cumpleaños de mi flaco, de mi amor chiquito, de Aarón Rodríguez, y me gustaría festejarlo con un pastel tan riquísimo de dulce en noviembre. Saludos.
2: ¡Ya ganaron!
0: Muchas, muchas felicidades por acá. Te vamos a pasar el dato de, pues, cómo está la dinámica. Ya para que pasen hoy aquí a Avenida Cuauhtémoc número 2000 con identificación en mano y listo, Cris. Así se arma esto.
2: Y ya, listo, te vas a disfrutar y nos mandas foto de tu pastel. Oye, ya nos tenemos que despedir ahora sí, pero no podemos hacerlo sin antes decirte que tuvimos hoy en La Naranja Morning Show. The Cheetah Girls regresa con una nueva generación. Disney prepara la cuarta película de la franquicia con Raven Simone, Adrian Baylon y un nuevo grupo de protagonistas para Cheetah Girl.
0: El cantante canadiense Justin Bieber se sumará a Shakira, Madonna y el grupo de K-pop BTS en el espectáculo de medio tiempo de la final del Mundial de Fútbol 2026, que se celebrará el próximo 19 de julio en New Jersey. También actuarán ese día en el estadio MetLife en Nueva York, Nueva Jersey, en un show de 11 minutos, el venezolano Gustavo Dudamel, Burna Boy, el coro PS22 y Coldplay. Según informaron este miércoles en un comunicado la FIFA y la plataforma Global Citizen, cuyo objetivo es acabar con la pobreza extrema.
2: La Academia de la Televisión anunció este miércoles las nominaciones a la edición 78 de los premios Emmy. En una transmisión en vivo presentada por los actores Lisa Collins-Sayas, The Bear, y Jeff Hiller, de Windows Bay.
0: El secretario general de la ONU propuso un pacto internacional para proteger a los niños frente a los riesgos de la inteligencia artificial. En la apertura del primer diálogo global sobre gobernanza de la inteligencia artificial, el secretario planteó un pacto basado en tres principios: que las empresas demuestren que sus sistemas son seguros para los menores antes de ponerlos a su disposición. Tolerancia cero con la generación de imágenes de abuso sexual infantil mediante inteligencia artificial, y que los sistemas redirijan a los niños hacia ayuda humana cuando detecten señales de angustia o riesgo de autolesión.
2: Oye, ya nos vamos. Que tengas un excelente día. Ya estamos un brinco del exafín de semana, Najera. Ya mañana viernes.
0: Ya es hora. Ya nos vamos.
2: Pásala increíble. Acuérdate que tenemos una cita mañana a partir de las 6 de la mañana. Acuérdate también de seguirnos en redes sociales. De aquel lado, Pollo Najera. De este lado, Cris Vaquera. En Facebook, Instagram, TikTok. Estamos compartiendo contigo.
0: Oye, disfruta tu día. Recuerda que cuando juntas tus pasiones, la magia sucede. Y como diría el señor Gustavo Cerati, gracias totales.
2: Vámonos en todas partes.
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3: El secretario de Pueblos y Comunidades Indígenas, Enrique Rascón, dio a conocer que el gobierno del estado brinda atención a las familias desplazadas por los recientes hechos de violencia en las comunidades Cinco Llagas, El Ocote, así como El Manzano, en el municipio de Guadalupe y Calvo. Rascón Carrillo explicó que las personas afectadas se trasladaron a Baborigame, Parral y la ciudad de Chihuahua, donde comenzaron a recibir apoyo en materia de alimentación, vivienda, así como atención integral, además de realizar entrevistas para conocer sus necesidades y dar seguimiento a cada caso.
4: Hay una mesa permanente de desplazamiento forzado interno que se encabeza la Secretaría General de Gobierno, tanto que hace un par de días la encabezó la gobernadora del estado para dar indicaciones muy precisas en dos componentes. La parte del ámbito de la seguridad, que encabezan los tres niveles de gobierno, donde están las corporaciones como la SEDENA, la Guardia Nacional, Secretaría de Seguridad Pública, la Fiscalía General del Estado, y por otro lado el componente humanitario, donde trabajamos de manera articulada y transversal la Secretaría de Desarrollo Humano y Bien Común.
5: La Secretaría de Seguridad Pública Estatal realizó un operativo integral de apoyo en la zona de Cinco Llagas en Guadalupe y Calvo, donde los desplazamientos continúan y se tuvo que enviar apoyo humanitario y seguridad a esta comunidad. Hay que decir que los grupos violentos hasta habían desconectado parte de las torres de la Compañía Federal de Electricidad y se tuvo que contar con apoyo de la misma para restablecer el servicio de energía eléctrica y también la señal satelital de Internet. Finalmente trasladaron a 15 personas hacia la ciudad de Chihuahua en un operativo que no solamente busca dar apoyo humanitario, sino también salvaguardar la integridad y la seguridad de los habitantes de esta región del estado, que sigue siendo fuertemente golpeada por los grupos delincuenciales a pesar de los operativos y estrategias que supuestamente ha realizado la Guardia Nacional y la Secretaría de la Defensa.
6: Francia llegó a cuarto de final con una esforzada victoria 1-0 sobre Paraguay, aunque dominó ampliamente la posesión. En la fase de grupo, los franceses derrotaron a Senegal 3-1, a Irak 3-0 y a Noruega 4-1. Luego en 16avos superaron a Suecia 3-0, por lo que ya han hilvanado 5 victorias, 14 a favor y 3 goles en contra. Marruecos derrotó recientemente a Canadá 3-0 y viene de ganarle también al equipo de Escocia y Haití 1-0 y 4-2, empató antes con Brasil y en penales derrotó a Países Bajos. Hoy se enfrentarán Francia y Marruecos a las 14 horas, tiempo del centro de Chihuahua.
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Good morning. Muy buenos días. Son las 10:10 para que te pidas un deseo de una vez. Muy feliz jueves para todos nosotros. Que la pasemos muy bonito el día de hoy. Que nos pasen cosas increíbles. Te notifico, te recuerdo que acabas de llegar a Reconexión, este espacio tan increíble, esta hora tan maravillosa para reconectar, como su nombre lo dice, con muy buenos artistas y canciones. Oye, hoy te traigo muy buena playlist por acá, gracias a ustedes, la ando armando. Te traigo algo de Luis Miguel, también te traigo algo de Maná, que de Paty Cantú. Entonces va a estar súper increíble. Te recuerdo que si quieres comunicarte, puedes hacerlo en el 614-142-109 o también por acá en redes sociales. Puedes encontrarnos en Instagram como Exa Chihuahua. Yo soy Sofía Ochoa. Qué gustazo tenerte por aquí. Si me quieres buscar en mis redes, así me encuentras. Soy Sofía Ochoa en Facebook, en TikTok, en Instagram. Me encanta contactarme por allá contigo. Así que vamos a darle. Espero estés listo. Te traigo algo de Luis Miguel. Súbele el volumen y ponte Exa.

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El ataque de las chicas cocodrilo sonando aquí en XFM 100.9. Esto fue algo de Hombres G. Sin duda, esta banda que nos marcó a muchos de nosotros de pop rock. Oye, esta canción salió de hecho en 1986, ya tiene un montón, pero sin duda no deja de ser así de increíble. Son las 10:25. Te traigo algo de Patti Cantú vía Instagram. Se están pidiendo esta rolita que salió por allá del 2008. Entonces, vamos a disfrutarla muchísimo hoy en todas partes. Ponte Exa.

EXA 100.9, escuchamos a Maná. No puede faltar nunca música de Maná en Reconexión. Me encanta que por acá siempre la piden. Esto fue algo del 2011. Y ya justo que andamos en este año, me gustaría ponerte una rolita que también surgió en el 2011. Es algo de Belanova, porque por acá le estuvieron pidiendo, me pusieron. Sofía, muy buenos días. ¿Podrías ponerme Mariposas de Belanova? Muchas gracias. Claro que sí. Claro que sí, te la voy a poner por acá el día de hoy, así que súbele el volumen, disfruta, recuerda todo lo que está sucediendo cuando estas rolas las escuchabas un montón en todas partes. 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

EXA 100.9, escuchamos algo de los fabulosos Cadillacs. No podía faltar por aquí la frecuencia naranjas. Esto fue algo que salió en 1993. Oye, cuéntame tú qué andabas haciendo en estas épocas, en estos años. ¿Qué hacías en tus fines de semana? ¿Qué hacías en tus tiempos libres? ¿Qué te acuerdas que estaba sucediendo cuando salió toda esta música? Ya son las 10:45, casi que entrando a recta final. Todavía no, pero casi. Así que, ¿qué te parece si nos vamos con algo de Iskander? Por acá lo están pidiendo vía WhatsApp, así que súbele el volumen y ponte EXA.

0: Muy buena música. Esto fue algo de Sacha, Benny y Eric. Se llama Sin Ti. Oye, de hecho, me encanta leerlos. Por acá les puse que se acuerdan que estaban haciendo por allá en los noventas. Y me pusieron, hola, hola, Sofi, ¿cómo estás? Clau, ¿qué onda? ¿Cómo andas tú? Yo en aquellos años, 92, 93, ya había salido de mi primer carrera y estaba iniciando la vida laboral. ¡Ufa, no manches! ¿Qué onda? Oye, ¿y cómo te sentiste? Cuéntamelo por acá, WhatsApp. De iniciar una nueva etapa de tu vida laboral. Ya no ser más un estudiante, ya ser alguien que trabaja honradamente. Oye, ya son las 10:55. Ya se nos acabó esta hora tan maravillosa. Reconexión. Te recuerdo, si te lo perdiste, si no alcanzaste a llegar, si quieres seguir en otra hora más aquí conectado conmigo, mañana en punto de las 10 de la mañana, de 10 a 11 tenemos Reconexión y de 11 a 1 y media yo me quedo contigo. Así que te invito, así es, a que te quedes, que disfrutes de muy buena música, platicando también por acá y nada. Por acá te espero entonces. Todavía mañana tenemos una oportunidad más de disfrutar esta hora. Cuídate mucho en todas partes. Ponte Exa.
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8: El presidente de Canaco Chihuahua, Alejandro Lazzarotto, recordó que el organismo empresarial fue uno de los pilares fundamentales del IMSS en la entidad, teniendo el objetivo histórico de garantizar la protección médica y social de los trabajadores del sector comercial en la capital. Bajo este contexto, Lazzarotto Rodríguez detalló que actualmente existen cerca de 13.000 establecimientos formales afiliados en la ciudad de Chihuahua, los cuales dijo cumplen de manera puntual y rigurosa con sus obligaciones fiscales, incluyendo cuotas patronales destinadas a dicho instituto. Sin embargo, advirtió que el servicio enfrenta una severa crisis estructural.
9: En la ciudad de Chihuahua actualmente tenemos nosotros registrados en la Cámara cerca de 13.000 comerciantes, los cuales son comercios formales que pagan sus responsabilidades, incluyendo la parte del Seguro Social. El Seguro Social en los últimos años en la ciudad de Chihuahua ha venido teniendo una problemática grande porque existe solamente un hospital que fue fundado antes de los 60 o establecido y que actualmente no tiene la capacidad para toda la población chihuahuense.
8: El alcalde Marco Bonilla aseguró que el PAN cuenta con los votos necesarios para aprobar el financiamiento de la obra Poniente 5. Sin embargo, afirmó que busca que las diputadas y diputados de Morena también respalden este proyecto, ello por tratarse de una obra que beneficia a toda la ciudadanía, luego de que legisladores morenistas cuestionaran dicho crédito. Bonilla Mendoza señaló que su intención ha sido dialogar con toda la bancada para aclarar cualquier duda sobre este proyecto, así como el impacto financiero que pueda tener. La jueza Adriana Carrera Ortiz dictó prisión preventiva justificada en contra de Víctor Rodríguez Padilla, exdirector de Pemex. Esto luego de escuchar los elementos que contiene la carpeta de investigación integrados por el Ministerio Público para así soportar la denuncia por los delitos de violencia familiar y vicaria en agravio de su esposa y su hija menor de edad. Los abogados de Rodríguez apelaron el recurso de excepcionalidad para eludir la prisión preventiva, argumentando que el exfuncionario federal tiene un tumor maligno en la próstata y requiere atención médica. Además, dijeron que su cliente tiene 69 años de edad y que un dictamen de un perito especializado ha referido que el nivel de riesgo para la víctima es muy leve.
10: La primera gran etapa de montaña del Tour de Francia 2026 dejó un claro ganador. Tadej Pogačar confirmó su condición de gran favorito a la victoria final con una gran demostración de fuerza en el Tourmalet. Tras la subida al puerto de Aspin, los aficionados solo esperaban una cosa, el puerto de Tourmalet, una de las cimas míticas del ciclismo en ruta. Bien lanzado por Isaac del Toro, que estiró el grupo de favoritos hasta llevarlo al límite, Pogačar se mostró intocable en el primer puesto de categoría especial de esta edición. El ciclista esloveno sacó unos 30 segundos a Jonas Vingegaard y casi un minuto y medio a un grupo perseguidor donde rodaba del Toro junto a Paul Seixas y Remco Evenepoel.
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0: morning. Muy buenos días. Son las 11:06. Estamos iniciando este increíble tiempo juntos. Yo soy Sofía Ochoa. Estoy encantada de tenerte por aquí. Así que si quieres contactarte, mandar tu mensaje, simplemente platicar, claro que puedes hacerlo en el 614-142-109 o también por acá en redes sociales. En Instagram puedes encontrarnos como Exa Chihuahua. También estoy al pendiente. Chihuahua, Chihuahua. También estoy aquí al pendiente de todos tus mensajes. Oye, ¿qué onda? Ahorita terminamos Reconexión. Estuvo increíble esta hora, pero esta hora siguiente, este tiempo juntos más bien, la vamos a pasar súper increíble. Gracias a ustedes, ya me ando aventando armando esta playlist. Entonces te traigo ahorita algo de Yuridia por ahí, Taylor Swift. Entonces muy variado, pero bien increíble. Feliz jueves para todos nosotros, que nos pasen cosas muy bonitas el día de hoy. Así que vámonos con música, disfrútala toda y en todas partes, Pontexa.
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Frecuencia Naranja, esto es XFM 100.9. Son las 11 con 13 minutos y de hecho nos vamos continuando con más música, que de hecho es de Yuridia. Entonces, antes de reproducir esta canción, me gustaría mucho comentar que Yuridia se me hace de esas artistas que justo hay muchas canciones que ella ha vuelto famosas y en realidad originalmente no son de su autoría o ni siquiera son de ella. O sea, ella lo hace como un tipo cover o su versión y logran ser más famosas. Por ejemplo, la canción que todos conocemos es muy icónica de ella, la de Ya te olvidé. Esa canción originalmente es de Rocío Dúrcal, entonces... Entonces, también, por ejemplo, la rola de Lo que son las cosas de Edita Nazario o también la canción de Como yo nadie te ha amado. Esta rola es una adaptación que es al español de la canción This Ain't a Love Song, que es de Bon Jovi. Entonces, todas estas adaptaciones, todas estas versiones que ella ha hecho provocan que incluso la gente diga, ah, esta rola de Yuridia, o sea, en automático, como ella ya las hizo muy famosas, las dio a conocer más. Siento que mucha gente se le hace lógico el pensar que son de ella originalmente. Entonces, siento que Yuridia es de esas artistas que logra hacer esto con todas las versiones de su música. Ahora sí, vamos a escuchar esta rola de ella y en todas partes.

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que yo quiero aquí en Exa 100.9, y de hecho me encanta porque Morat ahorita trae un chorro de cosas nuevas. Ya sabes que me encanta esta banda, pero aparte trae un montón de cosas nuevas, trae gira, entonces siento que siempre andan como que un pasito más adelante en el momento de hacer cosas. Eso me encanta, la verdad, mucho de esta banda. Oye, ¿qué te parece si nos vamos con algo de Taylor Swift? De hecho, ya ves que no hace mucho que se estrenó esta película de Toy Story 5, donde ella es la voz de la canción I Knew It, I Knew You. Y me encantó porque, de hecho, hubo una premiere, ¿no? Una premiere como mundial de esta película que es Toy Story 5 en Los Ángeles. Entonces, ella cantó en vivo y a todo color esta rolita. Me encanta porque siento que ella canta súper padre. El autotune la necesita a ella. Ella no necesita autotune. Canta muy bonito, se ve que está súper estudiada siempre que la escuchas cantar. Y también cantó la canción de You Got a Friend in Me de Toy Story. También hay un amigo en mí con Randy Newman. Entonces fue increíble esta presentación que se vivió en esta premiere de Toy Story 5. Y me encantó, me encantó. Así que vamos a escuchar a continuación algo de ella. Pero oye, de hecho antes quería recordarte, se me hace bien padre porque ella siempre toda su vida dijo que fue súper fan de Jessie la vaquerita. Entonces, qué padre, ¿no? Imagínate ser súper fan de toda tu vida de algún personaje con quien creciste y al final de todo, sí poder darle voz a esta película o darle voz a este personaje o participar en algo de esta película con la que creciste. Yo creo que ha de ser algo sumamente especial, la verdad. Ahora sí, vamos a escuchar esta rolita de Taylor Swift aquí en la frecuencia naranja en todas partes. 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
7: En la sintonía futbolera, España selló un contundente triunfo por 3-0 ante Austria en el Safi Stadium. Avanzando con autoridad a los octavos de final, el planteamiento de Luis de la Fuente dominó desde el inicio, a pesar de que el VAR anuló un gol temprano por una falta sobre el arquero. La resistencia alpina se rompió al minuto 36 cuando Mikel Oyarzabal conectó un centro de Cucurella. En el complemento, el lateral Pedro Porro firmó el segundo de cabeza tras una asistencia de Alex Baena al 66. Ya en la agonía del juego, Oyarzabal selló su doblete para liquidar el encuentro. Además, el guardameta Unai Simón rompió el récord histórico de imbatibilidad en los mundiales. La Roja ya está en octavos y espera rival entre Portugal y Croacia.
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muy buena música aquí en la Frecuencia Naranja. Son las 11:51. Ya estamos despidiendo las 11 de tu día. Entonces, quédate si quieres seguir pasándola súper increíble. No te despegues en todas partes. 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
1: Las tensiones políticas alcanzaron su punto máximo durante la sesión de Cabildo celebrada este miércoles en la sección rural del Charco, lo que inició con la lectura de un posicionamiento por parte de la regidora panista Isela Martínez, terminó en un debate parlamentario con la bancada de Morena, donde los señalamientos de asfixia presupuestal y los ataques personales encendieron los ánimos de los representantes locales. En su intervención, Martínez Díaz lanzó una dura crítica en contra del gobierno federal, y a su vez el regidor Luis Abraham Villegas Escandón respaldó el posicionamiento.
2: Sí se ha visto mermado el gobierno municipal de Chihuahua a través de participaciones que no son favor, pero sobre todo por el recorte de programas. Ya lo hemos dicho desde hace mucho tiempo. El año pasado tuvimos que hacer una inversión extraordinaria, unos movimientos extraordinarios en el presupuesto por las lluvias atípicas que hubieron en la ciudad de Chihuahua y que también afectaron a la zona rural.
1: El coordinador político nacional del Partido Verde, Arturo Escobar, expresó el respaldo de su partido al alcalde de Ciudad Juárez, Cruz Pérez Cuellar, asegurando que consideran que es el mejor perfil para encabezar el movimiento de la Cuarta Transformación en Chihuahua. Durante una asamblea del Partido Verde en el estado, Escobar señaló que la intención es mantener la alianza con Morena y el Partido del Trabajo, afirmando que su partido apuesta porque Cruz Pérez Cuellar sea quien coordine el proyecto rumbo al próximo proceso electoral. Sin Cruz no hay alianza en Chihuahua, lo aseveró tajante Arturo Escobar. Luego de que la presidenta de México, Claudia Sheinbaum Pardo, cuestionara si el ex embajador de Estados Unidos, Ken Salazar, habría mentido acerca del caso de Ismael El Mayo Zambada, el funcionario estadounidense respondió a la mandataria federal. Fue a través de sus redes sociales donde Ken Salazar mencionó que en su momento junto al fiscal Merry Garland dio la respuesta. Comunicamos al gobierno mexicano que no se trataba de nuestro avión, tampoco de nuestro piloto ni de nuestra operación. La verdad es la verdad, así lo escribió. Luego ofreció una entrevista en la que dijo que el avión se confiscó en los Estados Unidos y por ello está en exhibición y no porque sea propiedad de esa dependencia.
3: La carrera tiene como objetivo promover la activación física, la integración familiar y la cercanía entre la comunidad y las instituciones de seguridad pública en un ambiente recreativo sano y participativo. Este 26 de julio será la carrera recreativa de 3K del CEDIPOL 2026. Es un evento abierto al público en general, organizado en el marco de los Juegos Deportivos para Elementos de Seguridad Pública CEDIPOL 2026. Las inscripciones ya se encuentran abiertas. Las personas interesadas pueden registrarse mediante el código QR, incluido en la imagen oficial, o solicitar más información al teléfono 614-159-5040.
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las 12:06, iniciando la última hora completa que nos queda. Así que si quieres estarte comunicando por acá, mandar tu mensaje, tu artista, tu rola, hazlo en el 614-142-109 o también por acá en redes sociales. En Instagram puedes encontrarnos como Exa Chihuahua y acá también estoy al pendiente de tus mensajes. Vamos a darle con toda la actitud. Te traigo algo de Eden Muñoz y Cristian Castro. Por acá vía WhatsApp lo están pidiendo, así que súbele el volumen en todas partes.

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0: aquí en XFM 100.9. Oye, de hecho, es lo más reciente que trae. Acaba de salir este 2 de julio del 2026. Esta canción, de hecho, viene acompañada de otra que se llama Tu pasado y tú. Anda estrenando. Yuridia, como siempre, rompiéndola, ¿eh? Con lo que sea que ponga de música, cualquier estilo, ella siempre le logra salir muy bien. Oye, vámonos con más música. Son las 12 con 24 minutos. Te traigo rolita que vía Instagram por acá me están pidiendo. Esto es Viajando por el Mundo. Súbele y ponte Exa.
1: Salida del vuelo con destino a la ciudad.

100.9, escuchamos una nada más, algo de Mike Towers, no podía faltar también. Oye, de hecho te traigo una rola que te va a saber mucho a 1983, es cuando surge. Esto es algo de Hombres G, Marta tiene un marcapasos, pero vamos a escuchar esta versión que salió en 2024 al lado de Rex. Si no la has escuchado, está muy, pero muy buena. Súbele el volumen y ponte Exa.

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con 51 minutos, despidiendo las 12 de tu día. Y justo vamos a despedir esta hora con muy buena música, una rolita que muy probablemente la conoces. En 1996 salió como un cumbión de esta agrupación tan destacada, tan increíble, que es Los Ángeles Azules. Pero esta versión es del 2013, entonces te va a gustar mucho porque justo también hacen colaboración con Kinky. Está muy buena, así que súbele el volumen y ponte EXA.

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9: Las tensiones políticas alcanzaron su punto máximo durante la sesión de Cabildo celebrada este miércoles en la sección rural del Charco, lo que inició con la lectura de un posicionamiento por parte de la regidora panista Isela Martínez, terminó en un debate parlamentario con la bancada de Morena, donde los señalamientos de asfixia presupuestal y los ataques personales encendieron los ánimos de los representantes locales. En su intervención, Martínez Díaz lanzó una dura crítica en contra del gobierno federal. Y a su vez, el regidor Luis Abraham Villegas Escandón respaldó el posicionamiento.
10: Sí se ha visto mermado el gobierno municipal de Chihuahua a través de las participaciones que no son favor, pero sobre todo por el recorte del programa. Ya lo hemos dicho desde hace mucho tiempo. El año pasado tuvimos que hacer una inversión extraordinaria, unos movimientos extraordinarios en el presupuesto por las lluvias anímicas que hubieron en la ciudad de Chihuahua y que también afectaron a la zona rural.
11: Muy complejo ha resultado el manejo financiero los últimos meses, tanto en el gobierno estatal como en el municipal. El recorte de participaciones que la federación había programado enviar a los estados ha disminuido, y esto impacta directamente en los programas de gobierno, tanto del municipio como del estado. Y así ahora se han tenido que hacer reacomodos para poder lograr la eficiencia financiera. Pero puede que esas medidas no sean suficientes, ya que, por ejemplo, en el municipio hasta el momento se han recibido 121 millones de pesos menos. Y si continúan al mismo ritmo los recortes presupuestales, podríamos estar hablando de entre 200 y 230 millones de pesos al finalizar este año.
12: El Departamento de Justicia de los Estados Unidos y el FBI iniciaron una investigación preliminar sobre las operaciones financieras de la AFA y su presidente Claudio El Chiqui Tapia por supuesto lavado de activos y fraude a través de los bancos norteamericanos. La pesquisa se encuentra en fase de recopilación de testimonios y evidencias. Los ejes principales de la investigación: la empresa intermediaria también está puesta en Tour Pro Enter LLC, agencia encargada de cobrar los contratos comerciales internacionales de la AFA. Manejo de fondos: se investiga el tránsito de al menos 260 millones de dólares, de los cuales 57 millones de dólares carecen de justificación económica clara y fueron distribuidos entre diversas sociedades y beneficiarios. Hay varios implicados. El contexto legal y deportivo se está integrando.
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tardes. Ahora sí que ya empezamos la tarde. Es la 1:06, arrancando la última media hora. Entonces vamos a disfrutarlo, a pasárnosla chido. Y te recuerdo que en el 614-142-109 nos estamos comunicando por acá. Puedes pedir cualquier cosa, tu rol a tu artista. También puedes estar platicando aquí conmigo porque venimos a pasarla bien, pero bien padre. Jueves casi viernes. Y se sabe con esta música. De hecho, te traigo algo de Maui y Ricky, así que súbele el volumen y ponte Exa.

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de 9 sonando aquí en Exa 100.9. Esto fue otra vez. Es la 1:25 ya. Ya se nos acabó el tiempo, se nos fue volando. Muchísimas, pero muchísimas gracias por haberme acompañado. Yo soy Sofía Ochoa. Justo así me puedes encontrar en mis redes sociales. Soy Sofía Ochoa. En Facebook, en TikTok, en Instagram, donde tú quieras. Oye, todo el día, todo lo que resta del día, la vas a estar pasando increíble. Acuérdate que más tarde viene Ani Sepúlveda con la dosis exacta. Y luego también va a llegar Cocue. Ah, no, hoy es jueves. Hoy no nos acompaña Cocue, pero mañana ya será el día que nos acompaña Cocue. Y también vamos a ir ahorita con Lobo Noticias, pero antes nos despedimos con muy buena rola. Y yo te mando un abrazote. Cuídate mucho, mucho, mucho. Mañana tenemos cita en punto de las 10 de la mañana en Reconexión. Y de 11 a 1:30 yo me quedo contigo en todas partes. Ponte Exa.

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1: Arrecia el calor en el estado de Chihuahua. Pronostican lluvias y vientos para este día jueves. Crece la informalidad en esta entidad, ya que en junio se perdieron 2,500 empleos. Investiga Fiscalía General del Estado los ataques contra notarías allá en Ciudad Juárez. Y también en esta frontera vinculan a proceso a 5 agentes de la Guardia Nacional por extorsión. Y aquí en la capital se partidiza el proyecto de la Poniente 5. Anuncia Secretaría de Seguridad Pública Estatal que la Torre Centinela tiene un avance del 98%. Sigue polémica por captura de Ismael El Mayo Zambada. Y la gente se pregunta, ¿dónde está Rocha? Anuncia presidenta Claudia Sheinbaum dispersión de moscas estériles en el norte de México. Muy buenas tardes tengan todos ustedes. Bienvenidos a una edición más de su programa Tronos y Cronos, el juego del poder, en este jueves 9 de julio de 2026. Como siempre, es un placer darle la bienvenida a quienes nos sintonizan a través del 100.9 de Exa FM, así como de Canal 60 de Cosmo Cable, y un afectuoso saludo a la distancia a quienes nos siguen en cualquier parte del estado o del mundo a través del sitio de internet lobotv.com.mx y las redes sociodigitales de Sistema Radio Lobo. Y bien, como usted ya lo pudo notar, pues está registrando una ola de calor en nuestro territorio chihuahuense, por lo que la Coordinación Estatal de Protección Civil emitió un aviso preventivo ante el incremento de temperaturas y la posibilidad de fuertes vientos este día jueves. Para empezar, las temperaturas podrían superar los 39 grados Celsius allá en la frontera, mientras que para acá la zona de Ojinaga registrar 38 grados Celsius. Y aquí en la capital, pues no se diga, estamos registrando una fuerte temperatura arriba de los 37 grados Celsius, pero también hay un pronóstico de rachas de viento acompañado de tolvaneras con rachas superiores a los 55 kilómetros por hora en la región sur, allá en Jiménez, y también tolvaneras con fuertes vientos que alcanzarían los 45 kilómetros por hora en las regiones de Guerrero, Meoqui, Julimes, Delicias, Saucillo, Allende, López, San Francisco de Conchos, Camargo, La Cruz, Coyame y Manuel Benavides. Igual, pues hay pronóstico de lluvias, pero estas serán un poco menores a las registradas en días pasados. Así que las recomendaciones de la autoridad estatal es evitar cambios bruscos de temperatura, proteger a las personas vulnerables y, en cualquier caso de emergencia, llamar al 911. Nicolás, buenas tardes.
2: Hugo, muy buenas tardes. Buenas tardes a todos los que nos sintonizan a través del 100.9 de Exa. Hugo, pues, que siempre no fue un solo secuestro. Fueron 5 los secuestros express registrados por los 5 elementos de la Guardia Nacional allá en Ciudad Juárez.
1: Así es, Nico. En este caso, el reporte es que una de las víctimas, como lo dimos a conocer aquí, pues denunció cuando ingresa al aeropuerto. Ahí es atendido por autoridades de este, de,

0: este lugar y también por otros elementos de la Guardia Nacional, quienes detienen y ponen a disposición a sus compañeros señalados por este secuestro express y el delito de extorsión. Son, en este momento, según los datos que tenemos, 4 elementos de la Guardia Nacional adscritos al Aeropuerto Internacional Abraham González, con sede allá en la frontera, quienes son acusados de retener ilegalmente a un pasajero de origen guatemalteco para exigir dinero a cambio de su libertad. Y en este caso ya un juez de control determinó su vinculación a proceso por el delito de secuestro express. Y en este caso también fueron otras 4 personas que habrían sido retenidos contra su voluntad en el exterior del aeropuerto, que no denunciaron, pero que tuvieron conocimiento las autoridades aeroportuarias y que así quedó consignado en el expediente. Y en este caso, la juez Edyes Jaide de Santiago desestimó la imputación por extorsión al considerar que la finalidad económica atribuida a los hechos ya está comprendida en el mismo delito de secuestro express. Entonces, bueno, pues ya están retenidos estos elementos de la Guardia Nacional y, bueno, pues tienen, en este caso, en prisión preventiva los 4 elementos de la Guardia Nacional.
1: Y ya que estamos hablando de la frontera, Hugo, la Policía Federal Ministerial reportó la detención de un camión de una empresa de paquetería que traía, así nada más poquitos, 8,000 balas.
0: ¿De dónde?
1: De Ciudad, pues de Ciudad,
0: de Ciudad Juárez acá. ¿Sí? O sea, habían cruzado ilegalmente la frontera.
1: Así es.
0: ¿Y con qué destino? No, no tenía ahí reporte.
1: Pues, ¿qué van a hacer?
0: Pues es un
1: 8,000 balas.
0: Bueno, bastante. Y es un vehículo de, no cree usted que un carrito, es un camión paquetería de una línea nacional. Pues que, imagínate, a Jalisco, por ejemplo, podrían haber llegado.
1: O a Chihuahua, o a la sierra, aquí, donde quieras, 8,000 balas. Imagínate lo que representa.
0: Pues sí.
1: Es algo, pues, sí. ¿Qué te puedo decir?
0: Una cantidad muy importante para hacer una guerra, Nico.
1: Bueno, ya que estamos aquí, para continuar con el tema de la frontera, Hugo, aquí mismo estuvimos reportando de estas amenazas que se registraron en varias notarías de la frontera. Pues bien, hoy dio a conocer el fiscal de la zona norte, Carlos Manuel Salas, que se mantienen abiertas 2 carpetas de investigación, no solamente por los daños que sufrieron las oficinas de estas notarías públicas, sino también por amenazas en contra del personal.
0: Así es.
1: Y que, pues, esto puede representar, como lo habíamos comentado, pues un modo, pues, interesante que se pueda estar registrando en la frontera por parte del crimen organizado.
0: Sí, efectivamente, Nico. Y mira, esta investigación, previamente el fiscal Salas había mencionado que han recibido documentos falsificados por parte de, pues, en este caso, de personas que pretendieron hacer trámites ante las citadas notarías, y pues los titulares de dar la fe pública pues los habrían rechazado, y es precisamente una de las líneas de investigación que están siguiendo por la posibilidad de fraudes en temas de compras, ventas y otro tipo de trámites que están haciendo ahí. Entonces, de ahí parte esta investigación de la Fiscalía General del Estado, ubicada allá en Ciudad Juárez. Y bueno, pues esperaremos a ver qué más información van otorgando por parte de los agentes del fiscal Carlos Manuel Salas.
1: Sí.
0: Sí, pues a ver qué tal se acomodan ahí las cosas, Nico.
1: Bueno, para concluir con la información de la frontera, Hugo, hoy estuvo allá en la frontera la gobernadora del estado, María Eugenia Campos, quien junto con el jefe de la quinta zona militar, Felipe González Moreno, encabezaron pues la destrucción de armas de fuego. Una cantidad pues interesante de armas de fuego ahí en la frontera.
0: ¿Aseguradas o de las que recuerdas tú del canje?
1: Me imagino que va a ser de ambos casos, ¿no?
0: De ambos.
1: 1,592 armas. Ay, entre armas largas, 680 armas largas, es interesante, y 912 armas cortas, además de pues una gran cantidad de cartuchos. 89,000 cartuchos, pues no le serviría al ejército, mejor de destruirlos. Pero bueno, es parte del programa de la destrucción de armas de fuego, y hoy precisamente que se conmemora el Día Internacional de la Destrucción de Armas de Fuego. Un evento organizado por la Secretaría de la Defensa Nacional. ¿Cómo ves?
0: Y hay un día para todo.
1: Claro. ¿Eh?
0: ¿Día mundial o día internacional o día nacional?
1: Pues según la información que se tiene, es el Día Internacional de la Destrucción de Armas de Fuego.
0: Mira, pues ese tema, Nico, a mí me llamó mucha atención. Si se trató del tema del canje de armas, aquí nos hemos dado cuenta cómo personas llegan a hacer un intercambio por dinero en efectivo o por lo que establezca este acuerdo de esta campaña, porque han llevado explosivos, granadas, morteros. O sea, hay mucha capacidad de fuego en las viviendas de los chihuahuenses, aunque no sea, o sea, ahí están guardados, ahí quedaron olvidados, y es mucho. Y mira, estas cantidades que tú estás mencionando ahorita son muchísimas las armas que estaban en poder de la ciudadanía o de los grupos criminales, como lo quieras llamar. Y qué bueno que son sacadas de este mercado negro, de esta posibilidad de que sean pues utilizadas de mal manera, ¿no?
1: Y bueno, ya que dijiste que hay día para todo, pues bien, también el día de hoy, 9 de julio, es el Día del Árbol. Y una gran cantidad de personas acudió aquí a la ciudad deportiva, Hugo, porque la Secretaría de Desarrollo Rural entregó cerca de 1,000 árboles y semillas. Y mucha gente estuvo ahí, sí, largas, claro, filas. Lo que te habla, pues, primero, pues de la necesidad que hay en la ciudad de Chihuahua, pues de reforestar.
0: Sí, claro. Y mira, aquí desde hace tiempo han estado haciendo posicionamientos estudiosos de la Universidad Autónoma de Chihuahua, de también funcionarios de desarrollo urbano y ecología, entre otros, de dar prioridad a plantas endémicas de aquí de nuestro desierto, ya que de pronto hay personas que buscan poner árboles pues que requieren y consumen mucha agua, y por eso buscan mejor árboles como el mezquite, el encino, el huizache, cactáceas, que son más ad hoc para arreglar y generar pues una buena vista de nuestros jardines, de nuestros patios, más que esos árboles que consumen muchísima agua que no tenemos.
1: Pues bueno, y fíjate que una cosa importante, pues yo creo que las familias y la misma autoridad deberían privilegiar los árboles frutales. Digo, sí, pues claro. Pues ya sí, una vez una que vas a regalar todo, sí, pues sí.
0: Un doble propósito.
1: Pero bueno, una tarde, 42 minutos. El teléfono en cabina, 614-142-1009. 614-142-100.9. El WhatsApp de EXA. Platica con nosotros aquí sobre los diferentes temas que acontece en nuestro
0: claro,
1: país.
0: Claro, bastante grilla en los últimos días, y vamos a continuar con eso volviendo de este corte. 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
2: Una de la tarde, 45 minutos. Regresamos con ustedes aquí en Tronos y Cronos. Pues bien, hoy nos acompaña aquí en entrevista el alcalde con licencia de Ciudad Juárez, Cruz Pérez Cuellar. Buenas tardes.
3: Buenas tardes, Nicolás. Hugo, un gustazo estar aquí con ustedes una vez más. Y aquí andamos.
2: Pero no nos acompaña como alcalde interino, sino como aspirante a ser coordinador estatal de
4: la defensa
2: de la cuarta transformación.
3: Y la soberanía.
4: Muy bien. Ese pedazo,
3: sobre todo por los últimos acontecimientos. No, pues sí, pero lo importante es que estamos aquí una vez más y bien agradecido con ustedes por la oportunidad.
2: Cruz, el día de ayer se llevó a cabo un evento muy interesante. Si bien es cierto, a nivel nacional se había dado pues ya los acuerdos para que el partido de Morena fuera en alianza con el Partido Verde Ecologista y el Partido del Trabajo. El día de ayer, aquí en Chihuahua, bueno, en Ciudad Juárez, se llevó a cabo un evento donde la dirigencia nacional y estatal del Partido Verde Ecologista, pues dijeron y te levantaron la mano.
3: Sí. Pues mira, primero muy agradecido por el gesto. Estuvo Arturo Escobar, que es el coordinador nacional electoral. Estuvo también mi amigo Raúl Bolaños, diputado federal, pero fuimos compañeros senadores 3 años. También Javier Herrera, que por cierto tiene raíces en Chihuahua por el lado materno, Javier Herrera Borunda, Tavo Borunda, el dirigente estatal. La verdad muy contento porque los apoyos se agradecen, y más cuando son, bueno, todos los apoyos se agradecen, pero este pues es un apoyo relevante, ¿no? Por la dirigencia nacional, y no solo por el apoyo, sino por el mensaje que dio Arturo, en el sentido de pues destacar, la experiencia, los resultados de gobierno en Juárez. Entonces, bien contento, seguimos en la ruta del proceso interno en el que estamos inmersos. Este es, digamos, nada más un episodio, pero un episodio que agradecemos mucho.
2: Y bueno, sobre el proceso interno, perdón, deja que te interrumpa. ¿Cómo va? Porque bueno, nosotros lo que hemos escuchado en los medios es, primero se puso una fecha que se cumplió al momento de lanzar el registro, de iniciar el registro. Empezó el registro el 22, pero 23, en tu caso el 23 fue cuando te inscribiste. Se supone, porque no conocemos las reglas exactas, que va a haber una encuesta donde se podrá determinar quién será ese coordinador o coordinadora.
3: Sí.
2: ¿Cómo es el proceso?
3: Pues mira, va a ser una encuesta en domicilio. No nos han dado la fecha.
2: O sea, persona a persona.
3: Persona a persona, probablemente no nos la den. Morena y alguna empresa que es una encuestadora espejo la va a levantar. Y es una encuesta que esto es importante y agradezco mucho la oportunidad de estar aquí para toda la ciudadanía. Es decir, Morena pretende encuestar al que toque de acuerdo a la cuestión ahí de estadística o a la que toque en términos no de decir, oiga, usted es de Morena, no. Es encuestar a población abierta, porque lo que se quiere pues es tener una opinión de toda la comunidad, no solamente de los simpatizantes o militantes de Morena que somos. Y lo que han dicho pues que se levantará después del Mundial, y ya no sabemos si será fines de julio, principios de agosto. La convocatoria no lo dice, la convocatoria tampoco dice cuándo se va a tomar la decisión. ¿Qué se dice en México por la gente que conoce, que sabe, que está ahí? Que probablemente a fines de agosto, principios de septiembre se dé la decisión. Y bueno, mientras eso pasa, nosotros estamos trabajando, recorriendo el estado, haciendo un esfuerzo de comunicación, de acercamiento. Y por eso agradezco tanto la entrevista, porque tenemos reuniones presenciales, vamos a cruceros, a recorridos, pero obviamente tener esta oportunidad de estar aquí con ustedes y que mucha gente nos pueda ver, pues es una muy buena oportunidad.
4: En este caso, precisamente...
3: No te quería dejar preguntar.
4: Sí. En este caso, volviendo al tema del evento del Partido Verde Ecologista realizado ayer en Frontera, llama mucho la atención porque, de acuerdo a cómo se establecieron las mesas, se registraron aspirantes por Morena, aspirantes por el Verde y aspirantes por el Partido del Trabajo.
2: En las 17
4: entidades federativas que van a renovar, gobernaturas y otros espacios. Pero hablando en lo particular de la coordinación estatal, pues llama la atención que aquí se había registrado una mujer por el Partido Verde, que es la diputada local Roxana días. Y en este caso, bueno, este espaldarazo que te da el Partido Verde Ecologista, pues habla pues de cómo quiere transitar este partido, porque ya también estableció sus acuerdos allá en San Luis Potosí. Bueno, está jugando al filo en la navaja, se están jugando el todo por el todo, pero además, como lo acabas de mencionar, Cruz, pues habla de un respaldo hacia tu proyecto, hacia tu figura.
3: Sí.
4: A ¿cómo ver, lo mides?
3: Yo lo mido así en dos niveles, ¿no? Un nivel es, ellos toman una decisión, eso es lo que me comimos antes del evento. Uh-huh. Ellos se reúnen y deciden, ¿sabes qué? Mejor no va a Rosana y vamos a respaldar a Cruz. Okay. Es una decisión del Partido Verde que nos ayuda, que nos respalda, que agradecemos mucho, que agradezco mucho, digamos por el lado de ellos, y ellos en la mesa con el Partido del Trabajo y con Morena, su posición es, creemos que Cruz debe ser el abanderado, ¿no? O el coordinador. Yo, ahora, eso es el Verde. Yo, bueno, reitero, con todo y el agradecimiento, yo estoy en la ruta de Morena. Es decir, voy, yo me registré a un proceso, acepté las reglas del juego, y con esas reglas estoy jugando. Y obviamente, bueno, sí creo que es un tema que en términos de la encuesta ayuda que la comunidad chihuahuense diga, mira, ya tiene el respaldo de uno de los de las fuerzas políticas. El PT dijo, porque así lo dijo Lili Aguilar en una conferencia de prensa, que ellos se declaraban neutros y que por lo tanto no iban a registrar a nadie y iban a aceptar el resultado de la encuesta. Y ahora el Verde había registrado a la diputada Rosana Díaz y ahora dice, no, ¿sabes qué? Nosotros respaldamos a Cruz Pérez Cuellar. Falta, por supuesto, lo que diga Morena, que es, digamos, pues ahora sí que la trompa del tren en la coalición. Y yo estoy sometido al proceso, pero eso no quita que agradezca, que me comprometa con lo que el Partido Verde está haciendo, ¿no? Bien agradecido con él.
2: Y eso es importante porque luego empezaron algunos poniendo en redes sociales que Cruz se va al Verde, ¿no?
3: Sí, que es una, a ver, es una estrategia que han manejado ya durante mucho tiempo. Decir, no, es que aquí ya es un tema de que si
4: Cruz... De rompimiento.
3: Y no hay tal, de ninguna manera. Por mi parte, yo sigo en lo dicho, estoy determinado a ir por Morena y con los aliados, pero bueno, pues tampoco iba a decirle yo al Partido Verde y a la...
2: No, me molesta.
3: Oye, no, ¿sabes qué? No, no, gracias.
2: Por el apoyo.
3: Sí, pero... no, gracias, pero no. Pues no.
2: Estamos ahorita a 9 de julio. Faltan 11 meses todavía para la elección.
3: Menos.
2: Unos cuantos días menos.
3: Es el 6 de junio.
2: Por eso, 11 meses.
3: Sí, 11.
2: Poco, casi 11 meses. Y bueno, Cruz, creo que en los últimos 2 años, yo creo que has recorrido el estado no sé cuántas veces. Uh-huh. Estuviste hace poco en Parral, pero en Parral ha sido como, ¿qué? ¿10?
3: No, 15 años. No. Bueno, yo hablo no. A lo largo de mi vida, he recorrido el estado siempre y pues no tengo la cantidad de veces.
2: Pero bueno, sí. Al menos en este proceso. Ajá. ¿No es muy desgastante tanto tiempo andar pues en campaña? Pues digo, porque falta lo que falta.
3: Es sí, bueno, evidentemente pues sí genera un costo físico, pero la verdad a mí me encanta. Yo he dicho algo como una de las cosas que comento como un argumento por el que yo quiero ver si puedo convencer a las y a los chihuahuenses es, pues no conozco el estado de ahora. No lo estoy conociendo ahora que traigo esta aspiración, sino que en las diferentes responsabilidades estatales que he tenido, independientemente de los colores, siempre he recorrido el estado. Es decir, no he sido un político de escritorio, soy un político de territorio. Sí es desgastante, por supuesto que... Pero bueno, cuando tienes el respaldo de tu familia, cuando además estás persiguiendo un sueño, estás buscando que llegue la cuarta transformación al estado, pues eso aligera. Claro, pues somos humanos y aparte, no es lo mismo los tres mosqueteros que 20 años después.
4: Y sobre todo la juventud.
3: Sí. Eso digo. Suena más bonito eso de los tres mosqueteros a decir que ya está uno viejillo. Pero bueno, no es lo mismo los tres mosqueteros. Pero no, la verdad, pues yo traigo todo el entusiasmo, toda la energía. Ahí vamos a marchas forzadas. Pero bien, es muy contento. Y además es un estado, no solamente es el más grande de la República, es el más hermoso y quizás más diverso. Tú ves en Chihuahua un Juárez, una ciudad Juárez, una ciudad Chihuahua capital industriales. Tú ves una zona noroeste con varias culturas, con Paquimé, Mata Ortiz, la comunidad mormona, la comunidad menonita, las tres culturas de Cuauhtémoc, ¿no? Ves en Parral la leyenda de Pancho Villa, la Sierra Tarahumara con toda su majestuosidad. Entonces también es muy bonito recorrer Chihuahua.
2: Pero también en este recorrido me imagino que has levantado pues un listado de los problemas, necesidades, sí, urgencias, esperanzas que tiene la gente. Sí. Pero, ¿qué te parece si de regreso en unos minutos vamos a un pequeño corte?
4: Claro que sí. Vámonos. Seguimos con nuestro invitado de hoy, Cruz Pérez Cuellar. Dejamos el teléfono de WhatsApp en cabina al 614-142-109, 614-142-1009, para que se comunique con nosotros a través de un mensaje de audio o de texto sobre algún tema que quiere que tratemos en todas partes.
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4: Una de la tarde con 58 minutos. Gracias por seguir aquí en su programa Tronos y Cronos, el juego del poder. Y bien, antes de que Nico empiece cizañero ahí con temas de
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4: Para los que nos escuchan, vamos a poner en perspectiva que Cruz Pérez Cuellar es su tercera vez que levanta la mano por la gubernatura. Y en este caso, ahorita que hablabas, Cruz, pues ya le has dado la vuelta al estado, has participado, has conocido gente. Me imagino, pues, que no llegas a cualquier municipio, a cualquier comunidad, así como, ¿y aquí con quién?

0: sino que ya hay un amigo, etcétera. Sí, sí, sí. ¿Cómo has percibido esta situación? Y luego, yo creo que es la vencida, ¿no? La tercera, ¿cómo lo sientes?
1: Yo, la verdad, con el mismo entusiasmo que las otras veces, pero sí hay que decir algo. Sí se percibe que se han ido alineando los astros, que las cosas van caminando bien, pero yo sí tengo muy claro que es muy importante no creérsela. Es decir, hay que darle con todo, si quieres lograr un objetivo, tienes que perseguirlo con todo el entusiasmo, pero tampoco hay que cegarse, las cosas van caminando bien, hay un ambiente muy positivo, y sí, en todos lados, y no solo eso, también las alianzas, fíjate. El sábado estuvimos en Guadalupe y Calvo, tuvimos un evento de más de 5,000 personas, en donde realmente fue el grupo político de Morena, que en este momento gobierna, pues se sumó completa y absolutamente. Okay. La verdad es que si tú me dices, oye, con todo y que he recorrido el estado, en Guadalupe y Calvo empieza a construir algo y, digamos, ignora a este grupo político, pues sería un suicidio, o muy, muy cuesta arriba, ¿no? Entonces, sí hay una combinación de factores que se están dando. Adhesiones, ahorita fuera del aire hablábamos de Liceo Compián en Delicias, amigo de muchos años, que obviamente va a venir a... Entonces, se están dando mucho las condiciones y vamos a seguir construyendo, caminando, recorriendo, y obviamente primero está lo interno, y una vez, si Dios quiere, y las y los chihuahuenses quieren, y sacamos esto, vendrá a ras de tierra ir a recorrer todavía el estado a mayor profundidad, sin esta dificultad, por decirlo de alguna manera, que ahorita tenemos que hacer por razones estratégicas de que vas a Chihuahua, Juárez, Cuauhtémoc, Delicias, Parral, o sea, las cabeceras tienen mucho que ver, pero sobre todo en el tema mediático, ¿no? Para poder llegar a mayor gente.
0: Las cabeceras distritales, prácticamente.
1: Por decirlo así. Y luego vendrá una etapa de recorrido a ras de tierra, más a profundidad, pero primero pues tenemos que sacar esto, ¿no?
0: En este caso, ahorita que hablas de Guadalupe y Calvo, pues aquí se queda claro esta alianza con esta agrupación Amor por Chihuahua, ¿no?
1: Sí,
0: Amor por Chihuahua. Esa es ahí a partir de este encuentro, ¿no?
1: Sí, ellos son parte de Amor por Chihuahua, la alcaldesa, su esposo, Kiki, ellos son parte de Amor por Chihuahua.
2: Bueno, es un proceso ahorita interno por parte de Morena. No es un secreto ni para qué lo ocultamos. Hay dos proyectos importantes que van cada uno por su carretera, pero habrá posibilidad de juntarse.
1: Sí.
2: Digo, porque ahorita se ve que cada uno va por su lado.
1: Claro, y está bien, pues es parte del asunto. Mira, yo lo que he dicho yo, quien resulte ganador, coordinador de la defensa o coordinadora, yo espero que sea coordinador, tiene la enorme responsabilidad de tratar de sumar a todos los que quieran sumarse, porque tampoco se va a obligar a nadie. Pero sí... De abrir las puertas y decir, a ver, vamos construyendo juntos lo que viene. Lo que está en juego no es un asunto menor, es un asunto muy grande, y además es algo que yo le digo a la gente, a ver, va a haber cambio de gobernador, de 67 municipios, de 60 sindicaturas, del Congreso del Estado, si usted participa o si no participa, eso va a pasar. Así es nuestra democracia y así es nuestra legislación. Entonces, quien gane, insisto, yo espero ser yo le estoy pidiendo a la gente el apoyo en la encuesta, pero sea quien sea, su obligación, su responsabilidad es sumar.
2: Y era parte de los requisitos, ¿no?
1: Es parte de los requisitos aceptar el resultado.
2: Así es.
1: Pero digamos, esa es una cosa, pero la otra es la labor política de construir. Fíjate, hace 6 años que yo andaba buscando lo mismo.
2: Así es.
1: Me acuerdo que un amigo de Meoqui me dijo, oye, y no recuerdo el nombre, fíjate, de la persona, del aspirante. Dijo, aquí hay un cuate que es muy bueno y que puede ganar, pero anda apoyando a Loera. En ese entonces la contienda fue con Juan Carlos. Y mi respuesta inmediatamente fue, a ver, ¿eso qué? Pues si apoya a Juan Carlos, pues es de Morena, está en su derecho. Pero si garantiza el triunfo y garantiza que pueda ser un buen gobierno, pues hay que jalarlo. No lo hizo, Juan Carlos no sumó en su momento. Y ahí está el resultado. Pues creo que si no aprendemos de este tipo de lecciones, pues vamos al fracaso.
2: ¿La diferencia de hace 6 años, ahorita?
1: Muchas.
2: Bueno, sí, hace 6 años. Pero ¿cuál es la diferencia de tanto dentro, cómo ha crecido el partido, las posibilidades en el estado?
1: Fíjate, son muchas. A ver, bueno, en mi caso, primero que nada, yo ya no soy, digamos, el expanista que se sumó. Hace 6 años era algo así como el... Ahora ya fui senador por Morena, alcalde por Morena y alcalde reelecto de Morena. Soy consejero estatal, consejero nacional. Es más, en mi registro fueron como 1500 años de militancia de izquierda a avalarme. Nos faltó comunicarlo, ¿verdad? Pero bueno, segundo, yo no tenía una relación con el expresidente. Él me conocía, me ubicaba, por supuesto, pero pues no había una relación por razones obvias, porque no había militado yo en el movimiento y todo. Hoy sí puedo decir que tengo una relación con la presidenta Sheinbaum, de mucho respeto. Yo la respeto mucho y creo que ella me ubica perfectamente bien y siento que hay una buena sinergia pues con la presidenta. Tercero, no gobernaba Juárez. Armando hizo un acuerdo con Morena, más o menos hasta donde yo sé, y lo digo bien, porque hay una buena relación con él. Con poco decir, déjenme entrar a la encuesta. Acuérdense que él había llegado como independiente.
0: Así es.
1: Déjenme entrar a la encuesta y un poco creo que vetó al licenciado González Mocken, que en paz descanse. Y yo respaldo el movimiento. Entonces, pues la figura de y la estructura de una ciudad tan importante, pues ya estaba, digamos, alineada. Yo no era el alcalde. Hoy sí, bueno, ya con licencia, pero hemos estado ahí, ¿no? Eso también ayuda. Entonces son muchas diferencias, muchas, muchas las que tenemos hoy hace 6 años, que yo, bueno, que me tienen muy optimista. Sí hay muchas, muchas diferencias. Y el crecimiento, ya ahora hablando ya no de Cruz, sino el crecimiento de Morena. Bueno, gobernamos Guadalupe y Calvo. ¿Quién se iba a imaginar eso? Cuando era un bastión del PRI, sí, así sí. Muy, muy fuerte. Entonces hay muchas, muchas diferencias.
0: Sí, y sobre este mismo esquema, bueno, pues además la experiencia ya, las relaciones, los contactos, y como lo comentaba ahorita, pues nuevamente no es
2: gobernar,
0: como
2: Ciudad Juárez
0: gobernar, no es una perita en dulce, pero también te mantienen en el ojo del huracán con todos estos ataques tratando de descarrilarte un día sí y otro también. Hoy mismo la gobernadora María Eugenia Campos te mandó saludos, dice, no, yo no me voy a subir a ese barco de Ciudad Juárez, bueno. Y no es lo mismo estarte peleando con un regidor, con un diputado, a estar midiendo ya fuerzas con la persona con mayor nivel en la política estatal, ¿no?
1: Pues sí, realmente la gobernadora últimamente nos ha agarrado de carrito, uh-huh. A mí, a veces también a mi compañera. Pues mira, yo creo que es un reflejo de que vamos bien, de que están desesperados, están haciendo cosas verdaderamente lamentables. Lo del relleno de Juárez fue algo deleznable, francamente. Pero eso habla de que estamos caminando bien, de que vamos. Yo lo que trato de hacer es no desenfocarme, seguir en. Ya lo del relleno sí tuve que reaccionar porque ya me pareció un exceso muy, muy grande contra la ciudad. Y bueno, no es el relleno, sino donde están las llantas. Entonces, porque el relleno lo tenemos de primer nivel, uh-huh. Es el mejor, uno de los mejores en el país y prácticamente el único en el estado. En el estado hay un problema gravísimo de rellenos sanitarios, empezando por la ciudad de Chihuahua capital. Pero bueno, yo sigo trabajando. Que voltee a ver la gobernadora para acá, creo que habla de que estamos haciendo bien las cosas, de que ven muchas posibilidades de triunfo, y además es otra que yo tengo que estar preparado porque me van a querer seguir descarrilando, o sea, van a seguir con los ataques y vamos a tener que, afortunadamente con la licencia, fíjate, hay una mayor
0: libertad
1: de opinar.
0: De tema
1: ya le toca también a mi querido Héctor Ortiz llevar la relación institucional, que es obligatoria. Yo lo digo así. Me acuerdo cuando me hablaban algunos alcaldes amigos y me decían, tanto en la pasada administración como en esta, oiga, va a venir la gobernadora, ¿qué hago? Y les decía yo, pues recíbele, eres el alcalde, tienes que, sí. Tú eres el
0: tu investidura es esa, no es
1: sí,
0: otra.
1: Pero sí, digo, los entiendo también. Eran nuevos, a lo mejor se sienten representantes de Morena, ¿no? Pero siempre mi respuesta fue, tú eres el alcalde, tienes que, pues eres la primera autoridad en la ciudad. Yo ya sin ese cargo, digamos, pues estoy en lo mío y bueno, pues ya si la gobernadora se enoja o no sé, porque me acuerdo una vez que dijo, que hasta salió en televisión, dijo, no, pues ahí anda sin permiso en el estado, y yo le contesté, pues a la que le pido permiso a mi señora y ya me lo dio, vámonos.
0: Y bueno, y sobre este tema, bueno, pues el tema, pues hay que sumar, como dices tú, los que tienen el tema institucional, pues tiene que sumar, buscar recursos, resolverle los problemas a los ciudadanos. Tú en este momento estás en búsqueda de un proyecto para el 2027, estás trabajando en ello. ¿Y cómo estás viendo en este caso la respuesta no solo de los integrantes de Morena? Porque un tema que le han puesto así como una tacha a algunos o le han querido satanizar es que pues los empresarios no quieren que llegue Morena,
3: ¿cuál ha sido tu relación con el sector empresarial en el estado?
1: Pues mira, de no de ahora, de toda la vida ha sido una relación de cercanía. Yo te puedo asegurar, ya no hablo de Morena, sino de tu servidor, yo creo que soy de los aspirantes el que más respaldo empresarial tiene, aunque sea por Morena, lo puedo decir así categóricamente, y no hablo de empresarios solamente de Juárez, sino de aquí, de Chihuahua Capital, y de todo el estado. Entonces, no, siempre ha habido una buena relación. Yo, a ver, a pesar de mi vida política y de mi paso por el PAN, luego por Morena, siempre he tenido una buena relación. Y yo, fíjate lo que les digo a los empresarios cuando platicamos. Les digo, a ver, yo tengo más de 30 años en esto, casi 40, y no van a encontrar, imagínate un político que tiene más de 30 años, ¿cuántas declaraciones ha hecho? Uh-huh. ¿De cuántos temas ha hablado que te han preguntado los medios de comunicación en diferentes etapas de tu vida? Y les digo, no van a encontrar una declaración de su servidor atacando a los empresarios. No hay, porque considero que como en todo, hay buenos, hay malos, hay políticos buenos, hay políticos malos, hay de todo en la vida del señor.
2: Como periodistas dice. Buenos y periodistas malos.
1: No, eso sí no va a decir nada. Yo con el cuarto poder no me meto. Oye, no, entonces, no, la verdad es que la relación es excelente. Tenemos mucho respaldo, mucho ánimo de ellos. Y tienen confianza. Que conmigo pues el tema es de trabajo y de sacar adelante a Chihuahua.
0: Sacar proyectos adelante.
1: Sí, así es.
3: Y en este caso, ahorita con eso nos fuimos al corte anterior, que no dejé hablar a Nicolás.
1: Ya te desquitaste.
3: Ahora sí, ya regresamos a ese punto. ¿Qué en este caminar por los 67 municipios, qué proyectos son los que ve usted como una clara necesidad para atender pues a todas estas regiones?
1: Mira, ahorita no puedo hablar mucho de proyectos, sí, claro, porque la ley no me lo permite. Pero
2: bueno, más bien, ¿qué problemática se ve?
1: Eso sí, pero mira, híjole, es que es complicado. El estado es tan grande. A ver, tienes temas industriales, forestales, agrícolas, ganaderos, de minería, potencial turístico. Pero, ¿cómo lo resumiría yo? En un planteamiento que estoy haciendo en Chihuahua. El primero es, no hay una política de desarrollo regional en el estado. Es decir, no se han sentado las bases para decir, a ver, ¿qué necesitamos en Juárez para que Juárez crezca económicamente? Pues se necesita más energía, se necesita más agresividad, y eso opera para Juárez y Chihuahua en términos de atraer inversión, de atraer industria y de cómo la puedes llevar a las diferentes regiones del estado. Pero ese tipo de políticas públicas que tú puedes implementar en Juárez y en Chihuahua son radicalmente distintas a las que necesitas implementar, por ejemplo, en la zona centro-sur de Chihuahua, donde tú tienes una frontera con Texas, que tienes una carretera destruida entre Camargo y Ojinaga, que podría ser una salida para el transporte de carga impresionante, que les ahorraría muchísimo dinero, porque no tendrían que irse hasta Juárez, y en Juárez tampoco estamos como que necesitados de que se transite tanto por allá con transporte de carga. Entonces tienes ese descuido, por llamarlo de alguna manera, no promueves la agroindustria, no tienes en Ojinaga, que es uno de los principales cruces de ganado, un rastro TIF, uh-huh, que ese podría ser que con todos los problemas que hay ahora con el gusano barrenador, puedas exportar carne en corte y ahí no tienes problema con el gusano. Y así, o sea, te puedes ir a Parral, el tema de la autopista, todas las personas de Chihuahua Capital que podrían tener un destino turístico atractivo, que le ayudaría a ellos a gastar menos porque irían más cerca y a los parralenses a recibir más turismo. No hay una política de desarrollo regional. Y dos, hay un divorcio del gobierno de Chihuahua con el gobierno de México. Y eso lo tenemos desde que llegó el presidente López Obrador. Aunque ahora sí, ya ande ahí. Pues sí, nada más que cuando...
2: Él estuvo divorciado totalmente.
1: También.
2: No, divorciado, peleado.
1: El gobierno de Chihuahua, y bueno, divorciado y peleado, pero desde entonces hasta hoy. O sea, eso no es bueno. Fíjate, así rápido les platico. Andaba yo en Uruachi y me platica un amigo, Renato. Me dice, ¿sabes por qué la carretera Gran Visión se llama así? Y me dice, bueno, no sé. Pues porque el gobernador Oscar Flores le dijo al presidente Echeverría, oiga, necesitamos una carretera en la sierra. Y le dio todos los argumentos. Y el presidente le dijo, te voy a apoyar porque tienes una gran visión. Y de ahí viene el nombre. Es una anécdota, sí, pero ese es el trabajo de los gobernadores. Y no se ha hecho en Chihuahua. Entonces, esos son como los dos grandes ejes, desarrollo regional y acabar con ese divorcio. Y no solamente no divorciarnos, sino complementarnos y buscar el apoyo de la presidencia.
2: Nos queda un minuto en el partido enfrente, en Acción Nacional.

0: nosotros vamos mucho mejor.
1: Pues gracias, Cruz Pérez Cuellar. Hugo.
2: Gracias por haber atendido la invitación y sobre todo ahora con este destape del Partido Verde Ecologista.
0: No, gracias a ustedes, de veras, Hugo, Nicolás, es un gusto estar con ustedes, saludar a la gente y decirles que si a su casa llega la encuesta, Cruz Pérez Cuellar es la respuesta.
2: Gracias. Ya está luego. 2:00 p.m. no con 15 minutos, vamos a un corte en todas partes.
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1: 2:18 p.m. Seguimos con ustedes aquí en su programa Tronos y Cronos. Hugo, pues al inicio del programa comentaste un tema preocupante.
2: ¿Sí?
1: Junio, por tercer ocasión, se perdieron 2,500 empleos. Por tercer año consecutivo, el mes de junio registró pérdidas en el empleo para el estado de Chihuahua. Este 2026, según información del Instituto Mexicano del Seguro Social, que es quien
2: lleva los empleos formales, la estadística,
1: registró una pérdida de 2,500 empleos formales. ¿Eh?
2: Pues
1: un saldo negativo.
2: Un saldo negativo, Nico. Crece la informalidad, crece.
1: Sí, pues, porque
2: es que estos indicadores. Te hablan de despidos, te hablan de empresas que están cerrando, personas que salen de estar pagando las cuotas sobre los patronales del Seguro Social y ahora pues se van a esas filas de la informalidad y que no están reportando al Seguro Social, no están reportando en Seguro Médico y habla del impacto negativo que se tiene en este mes de junio de 2026. Y sobre todo, Nico, también, pues el problema pues que se está viviendo con la inflación, con la recesión económica, con todas estas variables, pues que le están pegando directamente pues al estado de Chihuahua. Hay menos circulante actualmente. ¿Por qué? Porque ahorita tenemos.

0: una frontera cerrada a la exportación de ganado, y tú sabes que Chihuahua, pues, es uno de los grandes exportadores, y con la divisa o el extra o sobreprecio que tienes al vender un becerrito a los Estados Unidos, pues metes ese circulante aquí a la economía, compras un vehículo, pagas pastura, etcétera, mueves, compras llantas para tus implementos agrícolas, y ahorita no hay ese recurso extra y se está resintiendo. Y pues aquí este reporte del Seguro Social, pues, es para, pues, reflexionar cómo está la situación.
1: Bueno, Hugo, en otros temas, en temas un poco o bastante grillos, hay dos temas que vale la pena comentar. Uno de ellos, que se está configurando el tema para que la selección o elección, como quieras tú llamarle, tanto de los precandidatos o precandidato al gobierno del estado, como de las diferentes alcaldías por parte del Partido Acción Nacional, se pueda llevar hasta finales del año.
0: Noviembre, diciembre.
1: Así es.
0: Sí, exacto, exacto. Es que este tema, Nico, como tú lo mencionabas ahorita con nuestro invitado, pues es un largo año. Es decir, y si nos vamos a los tiempos que marca la ley electoral, apenas para octubre empieza este proceso, y entonces es cuando empiezas tú a figurar, a ver cuáles son los que tienen mayor posibilidad de obtener la victoria en los diferentes municipios, en los diferentes espacios que se van a renovar en 2027, desde diputados locales, diputados federales, alcaldes y la gubernatura del estado. Entonces, pues, se están comiendo muchas ansias. En el caso de lo que tuvimos ahorita, nuestro invitado Cruz Pérez Cuellar, Morena lleva otra inercia. Ahorita ya se registraron los aspirantes a coordinador estatal, que luego, pues, se van a convertir en los aspirantes a la gubernatura, pero ese es otro proyecto. Y en el caso del Partido Accional, bueno, pues son muchos los que han estado levantando la mano, por ejemplo, aquí para la capital, la alcaldía de Chihuahua, otros que andan aspirando allá en la frontera, y así sucesivamente.
1: Así que aquellos que se andan poniendo trajecito, poniéndose muy cerca ahí de la gobernadora para que los voltee a ver, y bueno, es que acuérdate que va a haber al menos 5 vacantes en el gabinete. Y aunque sea lo que sea, aunque sean 2-3 meses, hay varios que andan, y varias que andan así muy...
0: Pues les gustaría ponerle en su currículum ahí, fui secretario de aquí,
1: secretario general de gobierno, secretario de desarrollo humano, secretario de qué más, secretario de Hacienda, en fin.
0: No, pues imagínate, la gobernadora aquí lo comentamos, dijo al menos 5. Ya mencionamos nosotros aquí al secretario de Seguridad Pública Estatal, al secretario general de gobierno, secretario de desarrollo humano y bien común, a la secretaria de cultura por ser suplente de Manque Granados, que podría pedir licencia para irse a la alcaldía de... Bueno, ella levantó la mano para ser precandidata, hay que ver si se la dan. Ahí está también los titulares de la Junta Central de Agua y Saneamiento y de la propia Junta Municipal. Entonces, hay varios que se podrían separar de sus puestos, y claro que ahorita se ponen hasta loción para que los volteen a ver por el olor, ¿no?
1: Pues bueno, y donde también se está politizando mucho, Hugo, ya es este tema del Poniente 5.
0: Así es, efectivamente, pues como tú sabes, el presidente municipal Marco Bonilla ha buscado el respaldo de las fuerzas políticas del Congreso local. Ha estado platicando con ellos. Con el caso de Morena no ha tenido la suerte. Morena, pues, le ha visto las orejas al lobo. Primero, ayer mencionaba el coordinador Cuauhtémoc Estrada que estaban ocultando información sobre los beneficiarios de la plusvalía que van a tener con este desarrollo de esta vialidad. Hoy la regidora del Partido Acción Nacional, Isela Martínez, señaló que Morena, pues, está lucrando políticamente con ese tema al darle la espalda a los chihuahuenses. ¿Por qué? Porque Morena pidió información a la administración municipal sobre el desarrollo de esta obra, y bueno, pues ahí, al estar haciendo este tipo de señalamientos Cuauhtémoc Estrada, pues la regidora señala, pues, que ahí hay un interés mezquino de parte de las fuerzas. Bueno, hasta el mismo Cuauhtémoc Estrada dice, pues, ¿para qué vienen con nosotros si ya tienen los votos para sacar adelante el proyecto, ¿no? Porque no se requiere mayoría de las tres terceras partes, es una mayoría simple, ¿no?
1: Fíjate que platicando con uno de los aspirantes por parte de Acción Nacional, hoy decía algo interesante, ¿eh? Uh-huh. Se requiere una visión de hacia dónde puede ir la ciudad. Y este tema de Poniente 5, pues si bien es cierto, ahorita quieren sacar un pedacito, sí valdría la pena que se hiciera pues una proyección completa para ver cuándo se puede terminar completo.
0: Sí, el proyecto en su totalidad y buscar que pues todos pongan como la pirinola. Todos ponen desde el gobierno federal, gobierno del estado, gobierno municipal, empresarios y todos quienes tienen que ver para ir mejorando la infraestructura de la ciudad y elevar la calidad de vida de los chihuahuenses.
1: Y bueno, ya cambiando a temas políticos, a temas nacionales, Hugo, pues el tema este del piloto, ¿no?
0: Ah, no, oye, esta
1: ¿y
0: película...
1: De que, ahora resulta... Pues, ¿quién era Ken el salvador del mundo? Ah, no, ese
0: ¿y dónde está
1: ese? No, ese es el Superman, ¿verdad? ¿Ken qué?
0: No, sí. No, y pero oye, ¿y dónde quedó el piloto? Oye, hace casi 2 años, en estas fechas, preguntábamos nosotros quién iba piloteando el avión, la aeronave, que llevó desde Culiacán al aeropuerto de Doña Ana, ahí en Santa Teresa, Nuevo México, a el capo de capos Ismael Mayo Zambada. Él mismo, en una carta que posteriormente hicieron público sus abogados, señalaba que había sido secuestrado en una estrategia armada por el hijo del Chapo Guzmán, Joaquín Guzmán López, quien es ahijado de Zambada García. Y en este caso, que ahí mismo, en una reunión al que fue convocada para dirimir diferencias entre el hoy gobernador con licencia Rubén Rocha Moya y el finado diputado federal Héctor Melesio Cuen, ahí fue detenido y vámonos hasta Estados Unidos. Bueno, ahora a 2 años de distancia, casi 2 años de distancia, están investigando las autoridades mexicanas sobre este tema, entran a una polémica con el exembajador de los Estados Unidos, Ken Salazar, quien sigue en su discurso de que no habían participado los Estados Unidos en esto. Bueno, pero lo raro, ¿a cómo se fue el piloto de origen estadounidense de la pista de Doña Ana hacia México? Y luego capturado, detenido en México y luego deportado hacia los Estados Unidos otra vez.
1: Toda la información que hay es que fue deportado el 25 de julio de 2024.
0: ¿Hace un año?
1: No, o sea, prácticamente casi inmediatamente lo deportaron.
0: Así es, está curioso, ¿no?
1: Pues bueno, y ya ves cómo eres tú.
0: Es un trabalenguas.
1: Y ya ves cómo eres tú que siempre todos los días te preguntas, ¿y Rocha? ¿Y Rocha? Y Hugo, a ver, hoy por fin el gobernador, con licencia, porque sigue siendo gobernador, Rubén Rocha Moya, en su cuenta de X, dijo, aquí estoy. No he salido desde Sinaloa. Textualmente, porque fue un texto, no hay fotografía.
0: No hay nada.
1: Mínimo, se hubiera tomado una foto en el malecón de Mazatlán, algo así, para que vieran que está sin preocupación. Pero bueno, dice, desde el 1 de mayo hasta hoy he permanecido sin moverme en mi domicilio en la ciudad de Culiacán. ¿Eh?
0: Toma la papa.
1: Pues, pero ahí está para que no digas.
0: Vigilado.
1: Ah, no, y claro, y también agregó, no me protegen ni me resguardan elementos de corporación federal alguna. He sido objeto de una atroz embestida mediática, de calumnias y de imputaciones sin sustento fáctico ni legal alguno. ¿Eh? Eso es lo que dijo Rubén Rocha Moya. Pues dices, hoy se cumple 69 días que solicitó licencia. Y hoy se cumple, bueno, 69 días que no daba la cara.
0: Sí, pero no solo no ha dado la
1: no
0: cara,
1: la dio,
0: sino que sigue pendiente la respuesta del gobierno mexicano hacia los Estados Unidos ante esta solicitud de detención de 10 personajes del estado de Sinaloa, entre ellos Rubén Rocha Moya, con fines de extradición. Imagínate. Es decir, estamos avivando esta polémica para seguir retrasando la aplicación.
1: Y antes de irnos, Hugo, pues aquí en el Periférico de la Juventud, alguien que se apasiona por el fútbol sacó un espectacular. Haaland, hermano, ya eres mexicano.
0: ¡Ándale!
1: ¿Cómo la ves?
0: En Chihuahua somos vikingos.
1: Vamos a empezar también a nosotros a darle.
0: Al ratito.
1: Hombre, ¿por qué? ¿Qué prefieres, ser vikingo o inglés? También como que visto, el inglés tiene más estilo, ¿no?
0: Pues mira, yo he visto otras publicaciones donde dicen que nosotros, además de ser mexicanos, somos latinos. Así que tenemos que apoyar a nuestros hermanos de Noruega.
1: Ah, yo pensé que decía Argentina, no, claro que Argentina.
0: Fíjate que se ha convertido, lamentablemente, en un equipo muy, no, muy no. mal querido.
1: Las redes sociales, los yo no sé por qué no los quieren, pero no, sigue siendo el mejor. Bueno, Jalan, hermano, ya eres mexicano. 2:30 p.m. Gracias por haber estado con nosotros. Los esperamos el día de mañana a 1:30 p.m.
0: Agradecemos, como siempre, su preferencia a este proyecto periodístico. Nos vemos mañana, si lo permite Dios, en todas partes.
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13: En la sintonía futbolera, España selló un contundente triunfo por 3-0 ante Austria en el Sofi Stadium. Avanzando con autoridad a los octavos de final, el planteamiento de Luis de la Fuente dominó desde el inicio, a pesar de que el VAR anuló un gol temprano por una falta sobre el arquero. La resistencia alpina se rompió al minuto 36 cuando Mikel Oyarzabal conectó un centro de Cucurella. En el complemento, el lateral Pedro Porro firmó el segundo de cabeza tras una asistencia de Alex Baena al 66. Ya en la agonía del juego, Oyarzabal selló su doblete para liquidar el encuentro. Además, el guardameta Unai Simón rompió el récord histórico de imbatibilidad en los mundiales. La Roja ya está en octavos y espera rival entre Portugal y Croacia.
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5: El coordinador de la bancada del PAN en el Congreso del Estado, Alfredo Chávez Madrid, encabezó este martes la presentación del libro Anecdotario Político AICODI 4, Campañas Políticas, Lo que Nunca Te Contaron. El evento tuvo lugar en el Salón 25 de Marzo del Palacio de Gobierno, iniciando en punto de las 18 horas. Este ejemplar reúne una colección de anécdotas, relatos inéditos, secretos tras bambalinas y estrategias aplicadas por reconocidos consultores políticos de México y América Latina, quienes han colaborado directamente en algunos de los procesos electorales de mayor trascendencia en la región. El alcalde Marco Antonio Bonilla Mendoza anunció de manera oficial el inicio de los trabajos para la construcción de un nuevo paso a desnivel en el importante entronque de la avenida Silvestre Terrazas y el periférico R. Almada. El mandatario municipal destacó que esta magna obra de infraestructura vial sería ejecutada al 100% con recursos del gobierno estatal, esto como una iniciativa directa de la gobernadora Maru Campos para así agilizar el tráfico en la zona. Durante su mensaje, Bonilla Mendoza explicó que este proyecto eliminará los prolongados tiempos de espera que actualmente genera el semáforo ubicado en dicho lugar.
6: Ahí en el distribuidor vial Sotecnia, así lo ubican, ¿verdad? Ahí en la Silvestre Terrazas y 120. Pues yo sé que ahorita llegan y ahí está el semáforo, ¿no? Ya, hacer filas. Bueno, pues en septiembre la gobernadora comienza a hacer un paso a desnivel. De tal manera que ya no van a tener que hacer fila en ese semáforo y van a tener la vía totalmente libre. Esa obra es una obra de inversión 100% estatal.
5: El gobierno de México anunció una ofensiva jurídica y diplomática más contundente para exigir justicia por la muerte de mexicanos relacionada con acciones del Servicio de Inmigración y Control de Aduanas de Estados Unidos, que incluiría la presentación de denuncias penales ante autoridades estadounidenses y el inicio de acciones civiles contra empresas que operan en los centros de detención. El secretario de Relaciones Exteriores, Roberto Velasco Álvarez, dio a conocer que 17 mexicanos han perdido la vida en incidentes vinculados con el ICE, precisando que 14 fallecieron bajo custodia en centros de detención y 3 durante operativos. Entre ellos Lorenzo Salgado, quien murió el pasado 7 de julio tras recibir varios disparos por parte de agentes migratorios en Houston, Texas.
7: Este jueves 9 de julio comienza una jornada más, la novena, en el Campeonato Estatal de Béisbol. Venados visita a los Mineros de Parral a las 19:30 horas. Manzaneros hace lo propio contra los Mazorqueros de Camargo. Soles de Ojinaga, que están teniendo una campaña de ensueño, chocarán contra los Dorados de Chihuahua. Esto en el Estadio José García Mendoza a las 19:30, el primero de dos juegos. Serían el jueves 9 y el día viernes 10 de julio. Y finalmente, los actuales campeones Indios de Ciudad Juárez viajarán al Estadio Luis Cobos Huerta y chocarán contra los Faraones de nuevo Casas Grandes. Arranque de la jornada 9 en el Campeonato Estatal de Béisbol a partir de este jueves 9 de julio.
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¡Buenas, buenas! ¿Cómo estás? ¿Cómo te encuentras en esta tardecita sabrosa, chula, preciosa? Espero que al 100.9, ya jueves, casi viernes, casi hasta fin de semana. ¡Qué chulada, qué maravilla! Definitivamente, ¿no crees? Lo estamos pasando espectacularmente bien. Yo, la verdad, estoy muy emocionada de estar platicando contigo en una tarde más. Y vamos a estar hasta que el reloj marque las 6 de la tarde. Entonces tenemos muy buen rato más para seguir echando cotorreo sabrosísimo. Yo soy Ani Sepúlveda, voy a estar contigo hasta las 6 de la tarde. Entonces, de una vez te digo y te advierto que puedes platicar conmigo vía WhatsApp, puede ser. Creo que es la forma más simple y sencilla, verdaderamente. 614-142-109 es la línea de WhatsApp. Y también en redes sociales nos encuentras como Exa Chihuahua. Y a mí en lo particular, en lo personal, dijeras tú, me puedes encontrar como Ani Sepúlveda. Así de fácil y sencillo y estamos en contacto directo, ¿ok? Saludando a mi amix Lemuel, por ejemplo, me dice: amix, excelente jueves. Un saludo y un abrazo, te quiero mucho. ¿Cómo andas? Yo al 100.9, eso le. Me encanta, yo también, amix. Al 100.9, gracias por estar escuchando Exa FM, la andamos haciendo. Y se siente la energía ya Exa fin de semana también, ¿no? Excelente jueves para ti, gracias por escuchar. Y nos vamos con buena música, ¿te parece? Saludotes para mi amix Lemuel y nos vamos con esto que se llama Se Me Va. Súbele y recuerda, en todas partes, ya tú sabes, Pontexa.

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1: ¡Éale! Ya son las 3 de la tarde con 23 minutos. Lo que está marcando el reloj en la ciudad de Chihuahua. Amix, vámonos con la frase exacta del día de hoy, ¿te parece? La frase exacta que espero que llegue a tu vida en el momento correcto es la siguiente. Sé estoico. No controles lo que pasa, controla cómo reaccionas. Ahí está tu poder. ¿Qué onda? ¿Te cae bien esta frase? La verdad es que no tanto. Házmelo saber vía WhatsApp 614-142-109. Mientras, yo te voy a dejar buena música, ¿ok? Y recuerda, en todas partes, Pontexa.

Vámonos, así fue. Es parte de lo que acabas de escuchar por acá en Exa FM en el 100.9 de tu radio. Ya son las 3 de la tarde con 33 minutos. ¿Qué? ¿Será esta la señal del universo de que las cosas increíbles y maravillosas van a llegar a nuestro día a día? Probablemente sí, Amex, probablemente sí. Un saludito para mi Amex Ivette, que me mandó un sticker, me encanta, que dice ¡feliz día! Gracias, feliz día. Y quiero decirte que el sticker de mi Amex es también de suerte, es porque es un... una hojita de un trébol de cuatro, una hojita de cuatro tréboles, iba a decir, porque no sé, un trébol de cuatro hojas. Gracias por estar escuchando Exa FM y por mandarme esa buena suerte con tu trébol de cuatro hojas. Verdaderamente siempre es necesario y agradecido. Muchas gracias, ya casi Exa fin de semana, juevesito, y nos vamos con buena música y en todas partes, Amix, ponte Exa.

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No estás sola, Gloria Trevi por acá en Exa FM, la dosis exacta, ni más ni menos. Gracias por escuchar Exa FM. La estamos pasando espectacularmente bien el día de hoy, ¿no crees? Claro que yes, estoy hablando de un poquito chismecito musical que está pasando, que está sucediendo. Tenemos que hablar, sin lugar a duda, de Aria Vela. ¿Por qué? Porque esta mujer ha decidido anunciar su regreso a la música con un nuevo sencillo que se llama Pink Lemonade, y esto va a llegar al 17 de julio. Entonces, bueno, para que estés bien pendiente, sobre todo porque nos ha regalado cositas bastante interesantes, ¿no? Ya me contarás si te gusta o no te gusta y todo lo demás. ¿Va que va? Mientras, nos vamos con buena música. ¿Qué opinas si te dejo con una canción, muy buena canción de Miranda? Se llama Enamorada. ¡Súbele! Y recuerda, en todas partes, Contexa.

Ya son las 3 de la tarde con 55 minutos, lo que está marcando el reloj en la ciudad de Chihuahua. Ya vamos despidiendo a las 3 de la tarde, pero tu tranqui, tu relax, no pasa absolutamente nada. ¿Por qué? Porque estás escuchando Exa FM, la dosis exacta aquí, con toda la energía y toda la buena vibra. Y ya sabes, en todas partes, ponte Exa.

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2: La gobernadora Maru Campos respondió a la denuncia de Cruz Pérez Cuellar contra el PAN y la diputada Xóchitl Contreras respecto al incendio del relleno sanitario, mencionando que el alcalde con licencia no trabaja por Ciudad Juárez. La gobernadora afirmó que el tema corresponde a la esfera municipal, poniendo el foco en la actuación del alcalde de Ciudad Juárez. Con esta postura, Campos Galván marcó distancia institucional entre el gobierno estatal y las acusaciones que planteó el Partido Acción Nacional.
3: Bueno, no es un tema que me compete a mí, el alcalde de Ciudad Juárez, en esos términos. En los términos políticos, él hará lo que, en lo que está, seguir trabajando él en lo político en lugar de trabajar por Juárez.
2: Luego de que el exdirector de Pemex, Víctor Rodríguez Padilla, recibiera prisión preventiva tras denuncias de violencia familiar y violencia vicaria, la presidenta Claudia Sheinbaum indicó que ni la amistad ni los cargos están por encima de la ley. Todos vimos un video que subió la víctima a redes sociales, donde es evidente que hay violencia por parte de Víctor. En este caso, como en todos, es muy importante señalar, ni la amistad ni los cargos están por encima de la ley. Esa siempre ha sido nuestra posición y así vamos a actuar siempre, lo expresó la titular del Ejecutivo Federal. El brote de ébola en la República Democrática del Congo dejó como saldo 600 muertos. Esto de acuerdo al último balance publicado este jueves por la Organización Mundial de la Salud, basado en datos de las autoridades sanitarias congoleñas. El ébola, que se transmite por contacto con fluidos corporales y provoca una fiebre hemorrágica, causó más de 15.000 muertes en África durante los últimos 50 años. La epidemia más mortífera presentada en el Congo dejó cerca de 2.300 fallecidos entre los 3.500 casos detectados entre el 2018 y 2020.
4: Así terminó la clasificación del Tour de Francia tras la etapa número 6. Tadej Pogačar, del UAE Team Emirates, tuvo un registro de 21:11:57. Jonas Vingegaard, del Team Visma, llegó 2 minutos 42 segundos después. Isaac del Toro, el gregario más famoso del mundo, que lo impulsó en los últimos metros, llegó 3 minutos 27 segundos después en el tercer lugar. Remco Evenepoel, del Red Bull, llegó 3:30 después. Juan Ayuso, del Trek, llegó 3:55 después. Florian Lipowitz en el séptimo. Lenny Martínez, del Victorious, a 4:21. Matías Esgelmose, del Trek, a 4:57 y en el décimo puesto. Egan Bernal, del Netcompany Ineos, 9 minutos y 12 segundos después. Carrera en la que triunfó el multicampeón Tadej Pogačar, el compañero ideal de Isaac del Toro, el torito mexicano.
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Ya son las 4 de la tarde, 4:09, lo que está marcando el reloj en la ciudad de Chihuahua. Un saludote para todos aquellos que andan ya por acá en lobotv.com, en el canal 60 de Cosmocable. Gracias, además, a todos aquellos que andamos en el 100.9 de tu radio, en Exa FM, en la página de internet exafm.com/plaza/Chihuahua. La estamos pasando espectacularmente bien. Y qué mejor que dejarte con muy buena compañía musical. Por supuesto, esto que ya a continuación es de Marsoli, se llama Fuiste Tú. Súbele al volumen, recuerda, en todas partes. Y ya tú sabes, Pontexa.

más o menos, cuéntamelo todo. 614-142-109 es la línea de WhatsApp. También en las redes sociales nos encuentras como Exa Chihuahua. Y a mí en lo particular, en lo personal, me puedes encontrar como Ani Sepúlveda. Vamos con música. Esto se llama Volvamos, súbale. Y recuerda, en todas partes, Amex, Contexa.

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1: Ya son las 4:26. ¿Qué es viral? ¿Qué está pasando en las redes sociales? ¿Qué está sucediendo? ¡Vamos a platicar! Hola, hola, y un saludote para mi amiga Luisca, también para Tadeo. Ay, me encanta porque dice: hola, Ani, dice Tadeo que si nos pones una rolita para bailar porque vamos a una fiesta. Va que va, va que va. Yo te pongo acá una buena rolilla para bailar. Por supuesto que ya sabes que sí. Perfectamente, andamos con toda la actitud y toda la buena energía. Gracias por escuchar en Nexa FM. Oye, vamos a hablar de qué es lo viral, qué está pasando en las redes sociales, qué está sucediendo. Resulta, resulta, acontece que tenemos que hablar de Pedrito Sola porque se volvió tendencia. ¿Qué crees, Amix? Porque resulta, resalta, acontece que desde durante una emisión por ahí de su programa tan interesante que ya reconocemos bastante, dijo que ver perros en los supermercados o en restaurantes les daban ganas de aventarles un trozo de carne envenenada. ¿Qué? Así, así la cosa. Y este conductor no solamente eso, o sea, empezó a decir, ¿no?, de que al ver mascotas en estos lugares les daban ganas de aventarles cosas. Además empezó a dar como, ¿cómo te explico?, como declaraciones contra los dueños de los animales. Y pues sus palabras, que fueron muy intensas, y pues se empezaron a generar una ola de críticas en redes sociales. Y pues ya te imaginarás, miles de usuarios y también organizaciones defensoras de los animales empezaron a calificar este comentario como irresponsable, como apología al maltrato infantil, al maltrato animal. Entonces, pues no sé, no sé, está muy tremendo. La verdad es que este fragmento del programa ya está sumamente viral en redes sociales. Ya lo puedes encontrar en cualquier lugar. Y pues velo, chécalo, ya me contarás qué te parece, cuál es tu opinión al respecto y demás. Yo siento que a lo mejor no fueron las palabras adecuadas. No sé, es que fue demasiado random, pero bueno, así las cosas. Vamos con música y recuerda, en todas partes, Pontexa.

Ya son las 4 de la tarde con 36 minutos, lo que está marcando el reloj en la ciudad de Chihuahua. Amex, Amex, ¿cómo estamos? ¿Cómo te encuentras? ¿Bien? Más o menos, cuéntamelo todo con detalle, por favor, y exagera si es posible, me encantaría. Sabes perfectamente que estamos en jueves, casi viernes, casi exa fin de semana, y esto siempre se agradece verdaderamente, ¿no? ¿Por qué no? Por supuesto. Y Amex, es que yo no sé si qué está sucediendo. Hay algo por ahí en los astros, que si la luna, Mercurio, no sé. O tal vez es la simple vida, pero hay días en donde todo se acomoda, en donde todo se pone lindo, en donde se siente ya energía relajada porque nos acercamos a fin de semana. Y es que aquí seguimos con la dosis exacta de buena música. No te vayas, no te despegues y recuerda, en todas partes, ponte exa. ¡Ouch!

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1: Ya son las 4:46. Lo que está marcando el reloj en la ciudad de Chihuahua. Dosis exacta. Y en este momento, reto. Y nos vamos con una dosis de cambio. Una dosis de cambio. Yo sé que es jueves y que va a sonar extraño porque luego la mayoría de las personas buscamos cambiar cosas los lunes o así, ¿no? Como el comienzo de la semana, del mes, del año, etcétera. Pero creo que siempre es un buen momento para ponernos pilas y cambiar algo. Entonces, el reto del día de hoy es que me platiques, que me cuentes qué hábito pequeño te gustaría empezar esta semana. ¿Qué hábito pequeño te gustaría empezar esta semana? Cuéntame, ya sabes, vía WhatsApp 614-142-109. 614-142-109, ya me contarás si tienes algún hábito que sí te gustaría definitivamente cambiar el día de hoy. Mientras, nos vamos con música. Esto que ya a continuación es de Juanes, se llama Hagamos que Súbale. Y recuerda, Amex, en todas partes, oye, con Texa.

Ya son las 4:53 minutos, lo que está marcando el reloj en la ciudad de Chihuahua. Ya esto está marcando el reloj. Vamos cerrando las 4 de la tarde. Me despido de mis amigos de Lobo TV. Gracias por escuchar Exa FM, la dosis exacta. Vámonos con muy buena música y ya sabes, en todas partes, ponte Exa.

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7: El director de la Junta Municipal de Agua y Saneamiento, Alan Falomir Sáenz, dio a conocer que la dependencia prepara un segundo operativo para detectar y clausurar las tomas clandestinas de agua potable en la zona del municipio de Chihuahua. Lo anterior dijo derivado de denuncias ciudadanas. Y es que luego del hallazgo realizado el pasado 26 de junio en la comunidad del Fresno, donde fueron localizadas conexiones ilegales de donde extraían aproximadamente 700 mil litros de agua. El funcionario explicó que actualmente esperan la autorización de un juez para ingresar a predios privados con acceso restringido.
8: Del Fresno, pero estamos a la espera de otros dos que tienen que ser ahí con la orden del juez y estamos ya nomás a la espera que lo libere. Es en otra zona de la ciudad, no quisiera decir dónde para que no haya... pero digamos que es hacia el norte de la ciudad, fuera de la ciudad, hacia el norte. Pues mira, llevamos ahí un reporte muy detallado de cada una de las denuncias que nosotros hemos presentado. Digamos que hay algunas que, digo, si el proceso lleva incluso hasta años, pero ya hemos podido recuperar ahí una, en algunas de ellas, ya un recurso económico importante.
7: La senadora Andrea Chávez aseguró que su proyecto político continuará dentro del partido Morena. Esto luego de que el dirigente del Partido Verde, Arturo Escobar, hiciera público su respaldo al alcalde de Ciudad Juárez, Cruz Pérez Cuellar. Le deseo mucha suerte a Cruz con el Partido Verde, yo voy con Morena. Así lo expresó la legisladora al señalar que su trayectoria política se ha desarrollado exclusivamente en el Partido Guinda, donde ha sido militante, dirigente y vocera. Chávez Treviño afirmó que mantiene su confianza en los procesos internos de Morena, así como en la encuesta que definirá la coordinación estatal de la Cuarta Transformación en Chihuahua. Rubén Rocha Moya, gobernador con licencia de Sinaloa, aseguró que permanece en su domicilio en Culiacán desde el 1 de mayo pasado. Esto luego de que Estados Unidos emitiera acusaciones en su contra, pidiera su detención y extradición por presuntos vínculos con el narcotráfico. A través de su cuenta de X, Rocha Moya indicó que este jueves 9 de julio se cumplen 69 días de que solicitó licencia para dejar su cargo como gobernador de Sinaloa.
9: El Departamento de Justicia de los Estados Unidos y el FBI iniciaron una investigación preliminar sobre las operaciones financieras de la AFA y su presidente Claudio El Chiqui Tapia por supuesto lavado de activos y fraude a través de los bancos norteamericanos. La pesquisa se encuentra en fase de recopilación de testimonios y evidencias. Los ejes principales de la investigación: la empresa intermediaria también está puesta en Tour Fraud Enter LLC, agencia encargada de cobrar los contratos comerciales internacionales de la AFA. Manejo de fondos. Se investiga el tránsito de al menos $260 millones, de los cuales $57 millones carecen de justificación económica clara y fueron distribuidos entre diversas sociedades y beneficiarios. Hay varios implicados. El contexto legal y deportivo se está integrando.
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las 5 de la tarde, 5 con 8 minutos. ¡Vuelve! Es parte de lo que acabas de escuchar en esta dosis exacta en Nexa FM. Ricky Martin, Mastini, más Los Ángeles Azules. ¡Yes, yes, yes! ¿Cómo seguimos? ¿Bien? ¿Como para ponerte una canción de Taylor Swift o no tanto? Bueno, bueno, te voy a poner una canción de Taylor Swift. ¡Súbela al volumen! Recuerda que escuchas Nexa FM y en todas partes, ponte Nexa.

0: ¿Qué? Ya son las 5 de la tarde, con en 15 minutitos. Lo que está marcando el reloj en la ciudad de Chihuahua. Gracias por estar escuchando esta dosis exacta. ¡Ay, qué bonito, qué bonito! La verdad es que yo siento qué loco y qué bonito es que la música haga algo tan impresionante como juntar a miles de personas que no se conocen, como que muchas personas nos sintamos al mismo tiempo vibrando durante estos minutitos y sentir exactamente lo mismo con una joya musical. Te dejo con esto y Amex, ya tú sabes, ponte exa.
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acá en XFM, la dosis exacta, ni más ni menos. Ya son las 5 de la tarde con 24 minutos, lo que está marcando el reloj en la ciudad de Chihuahua. Y seguimos echando cotorreo, platicando y demás. ¿Qué está sucediendo? Tengo que contarte. Resulta, acontece para todos aquellos chicos Disney que levanten la mano, por favor. ¿Qué chulada nos va a regalar Disney? Porque anunció la cuarta película de Cheetah Girls. Y es algo muy emocionante. Me causa un poco de conflicto. Ahí te va. Me causa un poco de conflicto aquí entre tú y yo, porque va a ser nuevo elenco. Y nosotros ya estábamos acostumbrados y estábamos amando mucho a nuestras chitas, ¿no? Yo lo sé, pero bueno, llega nuevo elenco. Lo única o la única actriz que sí regresa es Raven Simone. Y creo que eso también está chido. Vamos a ver de qué manera regresa, de qué manera implementan esta nuevo elenco y demás, pero así las cosas. ¿Qué opinas hasta el momento? Házmelo saber. 614-142-109. Chitas. Oye, es que a mí sí me gustan mucho las Cheetah Girls. Ojalá que regrese Belly. Ay, no, nada que ver, pero bueno, sí que ver, pero ajá, tú me entiendes. Vámonos con música. Y ya sabes, en todas partes, Texas.

Estoy de regreso en Nexa FM en el 100.9 de tu radio. Ya son las 5 de la tarde con 32 minutos. ¿Qué onda? Oye, justamente estaba checando que la franquicia de los Juegos del Hambre va a regresar a los cines. ¡Qué! Estoy muy emocionada, Mix, por eso. La verdad es que ya hemos estado platicando acerca de que viene esta nueva película justo de del último libro, que es Amanecer a la Cosecha, que es de la historia de Haymitch. Pero recordar y volver a vivir así en grande estas historias, esta película, siento que es algo muy lindo. Sinceramente, a mí me gusta mucho. Todavía es momento en que yo de repente me ponga a ver las películas de los Juegos del Hambre, ¿para qué te miento? Y sinceramente sí es una de mis sagas favoritas también, hablando de libros y demás. Entonces, qué increíble que ahora también lo van a reestrenar en cines. ¿Tú qué opinas? ¿Sí te emociona, la verdad? Sinceramente, aquí entre tú y yo, ¿sí te emociona o nada, para qué ver? Ya me contarás. 614-142-109, ¿ok? Mientras, te voy a compartir buena música. ¿Por qué? Porque llega esa gran canción de Emilia, se llama Genio Atrapado. Súbele el volumen, recuerda que escuchas Exa FM y en todas partes, ponte Exa.

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10: En la fiesta de fútbol, Francia impone su ley en Boston y sella su boleto a las semifinales. En un duelo vibrante de cuartos de final, Francia derrota 2-0 a un combativo Marruecos. La primera mitad fue un monólogo francés, pero la muralla africana resistió. El drama llegó al minuto 27 cuando el arquero marroquí se vistió de héroe al atajarle un penal al mismísimo Kylian Mbappé. 0-0 al descanso, pero el genio no perdona dos veces. Al minuto 59, Mbappé se reivindicó con una genialidad en el área para abrir el marcador. Solo 6 minutos después, Dembélé aprovechó una gran asistencia del propio Mbappé para firmar el 2-0 definitivo. Marruecos luchó con el orgullo, pero la efectividad de Francia fue letal. Es así como Francia ya está entre los 4 mejores del planeta.
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Nexa FM, la dosis exacta, ni más ni menos. ¿Cómo estamos? ¿Bien? Más o menos, cuéntamelo todo, sabes perfectamente que estamos en contacto directo. 614-142-109. Oye, vámonos con mucha más música, ¿te opinas? ¿Qué opinas? Y ya sabes, en todas partes, ponte Exa.

Estoy de regreso en Nexa FM en el 100.9. ¡Vámonos, vámonos, vámonos! Oye, ya vámonos, Amix. Ya es momento de despedirme. Gracias, te agradezco infinitamente por estar escuchando Nexa FM, la dosis exacta. Tú y yo tenemos una cita pendiente el día de mañana en punto de las 3 de la tarde en otra dosis exacta más. Mi nombre es Ani Sepúlveda y nos podemos seguir en redes sociales con todo gusto del mundo. AWN y Latina E Sepúlveda en todas, absolutamente todas las redes sociales. Y ya sabes, en todas partes. Bye bye. Pontexa. Adiós.

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10: El diputado federal del Partido Revolucionario Institucional, Alejandro Domínguez, acusó a la presidenta municipal de Guadalupe Calvo, Ana Laura González Ábrego, de clientelismo político al haber regalado vales de gasolina en un supuesto apoyo a eventos del alcalde con licencia Cruz Pérez Cuellar, luego del desplazamiento forzado de familias en diversas localidades de Guadalupe y Calvo. Alejandro Domínguez se posicionó al respecto, cuestionando que si tienen el capital para regalar vales por 40 litros de gasolina, ¿por qué no pudieron atender de manera oportuna a las familias desplazadas?
11: Este desplazamiento forzado es producto de la inseguridad que no ha atendido el gobierno de la República en esta región denominada el Triángulo Dorado, que no se ha metido el gobierno federal a atender ese tema de la inseguridad, y esto provoca el desplazamiento de personas. Habráse visto que legisladores tengan que aportar recursos para poder trasladar a los desplazados. Imagínense ustedes el nivel de desatención que tienen estas comunidades. Y lo digo con conocimiento de causa porque diputados locales nuestros y el diputado del distrito Arturo Mina ha tenido que atender esta parte para poderlos trasladar.
12: La situación que se vive en la Sierra de Chihuahua se ha agravado durante los últimos años porque los grupos delincuenciales han obligado a salir de sus comunidades a cientos de personas, particularmente en los municipios que están cercanos o son parte del famoso Triángulo Dorado, es decir, los que hacen frontera con Sinaloa y con Durango. Y es que estas pequeñas comunidades, de a veces 30, 50 o 60 personas, se ven presionadas por los grupos delincuenciales para cometer algún delito o si no, tienen que abandonar sus propiedades. Y es esta opción la que finalmente están tomando. Hay que hacer un llamado a las autoridades de los tres niveles de gobierno, pero sobre todo a la parte federal, para que ponga orden en esta parte del territorio nacional, porque al parecer los delincuentes están brincando de un estado al otro sin que nadie los pueda controlar.
13: Hubo un momento cuando Egipto ganaba 2-0 y el reloj avanzaba sin contemplaciones, en el que Mundial 2026 parecía escaparse de las manos de Argentina. El campeón del mundo caminaba por la cornisa, obligado a encontrar respuestas frente a un rival que había ejecutado casi toda la perfección su plan de trabajo. Entonces apareció otra vez ese carácter que distingue al ciclo de Lionel Scaloni, Llegó el descuento, más tarde el empate y finalmente una remontada que volvió a colocar al albiceleste entre los 8 mejores del torneo. Eso sí, envueltos en una nube escandalosa, impresionante, de reclamos por las supuestas ayudas del árbitro y de otras situaciones más que provienen de la FIFA. Ahora mismo Argentina está en el ojo del huracán, sobre todo los árbitros, asistentes y gente de FIFA que han ayudado de alguna manera para que Argentina exista ahora mismo en la Copa del Mundo.
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